Ahí la música está los del Maule. Un gran temita musical para bailar el fin de semana. Fin de semana largo, ¿eh? Largo, largo, más largo que la cola del perro. Más largo que la cola del gato, hijo. Mañana viernes, feriado, mañana hay desfile. Mañana. Mañana se viene la cosa fuerte, fuerte. Gracias, amigo, por estar junto a nosotros en la sintonía. 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Por ahí está la Juani, saludos para Juani, para su familia ahí. Que lo pasen bonito ahí, en esta fiesta patria. Para toda la gente de Cañete, de la ciudad, del campo ahí. Bonito, bonito, amigo, que lo pasen súper bonito. Que no le falte nada a la mesa, ¿eh? Empanadita y alfajores ahí. Alguna cosita ahí. No es fuerza tomar vino, amigo, sino... puede tomar bebida como lo hago yo, pura bebida nomás. Acá no tengo ni bebida ni agua, y porque la cortaron también, amigo. La corté al agua, los amigos del río, por favor, ¿por qué la cortaron? No sabía que ni yo trabajar hoy. Voy a tener que saber agua en la casa, amigo. Saludos para Vicky a esta hora de la noche, por ahí te la Vicky. Por ahí te la Vicky, amigo, a esta hora de la noche. Está tomándose un terremoto, parece, ¿eh? Claro, parece, ¿eh? Un terremoteado ahí, bien cototú, bien hecho, bien preparado ahí, este gran terremoto. ¿Cómo se prepara el terremoto? Usted me puede escribir a Zumbale Radio 90.7. ¿Cómo se prepara un terremoto? ¿Cómo se hace? ¿Qué se le echa? A ver si hay alguna persona experta por ahí, que llame por acá a Zumbale Radio 90.7. para ver cómo preparamos un terremoto en Chile. Con tsunami o sin tsunami. Usted lo puede escribir a Zumbale Radio. Por ahí está un Claudio. Saluda a un Claudio. Es hora de la noche, un Claudio. Se ríe la pelota, dice. Está castigado porque si toma, la señora dice adiós, adiós. Lo manda a puerta afuera, amigo. No hay que llegar curado, hay que llegar calladito. 21 horas, 4 minutos a las 10 de la noche. Está por acá el Char Manolo. Porque después tengo que tomar el vuelo 501 con destino a Miami. A Mallorca voy, a Mallorca voy. Con destino a Miami, amigo. No, luego me voy a buscar el carro móvil para irme a la comuna de Los Álamos, oriundo de Los Álamos, amigo. La próxima semana ya viajo a mi ciudad natal, Rancagua, amigo, ¿eh? Mi pueblo natal, dijo. Soy hincha de O'Higgins de Rancagua, amigo, ¿eh? Soy rancagüino. Hincha de O'Higgins. Antes era hincha de Huachipato. 21 horas, 5 minutos. Estamos bailando acá en la Zumbale Radio 90.5.

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Aquí está el picaflor. Vamos a la música, Charro.

Villa y a la tía María, de parte de Lucecita. Reiteramos salud de parte de Lucecita y para el tío Villa y la tía María.

La música está a los peregrinos del amor, un gran temita musical, La Carretera, hasta ahora por Zumbale Radio 90.7 y la gran fonda El Char Manolo, hasta ahora en vivo, en directo, hasta las 22 horas 10 de la noche, porque después se me hace tarde, me come el león. Tengo que viajar, amigo, así que... Pero mañana estaré de las 15 horas 3 de la tarde para que usted sintonice la gran fiesta de 18 mañana a contar de las 3 de la tarde. Ahí me salen empanaditas, ahí me salen terremoto, ahí. De todo será bienvenido, ¿eh? A contar de las 3 mañana de la tarde y hasta que las velas no ardan, estará el Cerro Manolo de la gran fonda de 18 pasándolo rico, rico. ¿Lo quiere pasar rico, amiga? Tiene que escuchar al Cerro Manolo, ¿eh? Un saludo a don Narciso de Huillincó, el alcalde de Huillincó, don Narciso, alcalde, alcalde de Huillincó, imagínese don Narciso. Cordial saludo para este gran artista internacional, estuvo en el Festival de Viña del Mar también don Narciso, así que ganador de la Antorcha de Plata con Leodán en el Festival de la Una. Salud para Narciso ahí de Huincoa, que lo pase bonito ahí. No tome mucho, Narciso, porque después lo dejará afuera. Como Narciso no manda en la casa, lo van a dejar afuera después, amigo. Después va a quedarse solo, amigo. Salud para Olguita Rivera, amiga. Mi gran amiga, Olguita Rivera, ahí. Dice que me quiere mucho. Los vamos a casar, dice. Todavía no tenemos fecha, pero luego ya llegará la fecha, amigo. El 29 de febrero. Saludos para esa gran amiga, gran artista, que está en la sintonía de Zumbale Radio 90.7. Con todo respeto y cariño para toda la gente que está en la sintonía, que se merece el cariño, el respeto, la humildad por escuchar a este pobre locutor, que hace vibrar la música en Zumbale Radio. Son las 9 de la noche con cuánto. Oh, ¿qué pasa luego la hora, amigo? Ni el gallo cantado todavía, ¿no? Al primer canto el gallo yo estoy levantado. Al segundo ya vengo caminando por las calles sin parar, de arriba abajo. ¿Te acuerdas de esa canción, amiga? Claro que sí, ¿eh? Pero hasta ahora estamos bailando en la gran fonda de Ceollera del Cerro Manolo, en vivo, en directo, desde Cañete y Parangol, provincia de Malleco. La música ya comienza a sonar nuevamente. Póngale, chiquillos, póngale. Por el Narciso. No te quedes parado, Narciso.

A esta hora sigue la fiesta en la gran fonda de Ciocera, el Cerro Manolo. Saludos para Angol, novena región de Chile. Por Zumbale Radio 90.7, 106.9 Angol.

0: Ahí está la gran América Junior, hasta ahora mitad de la programación de Zúmbale Radio 90.7 en Fiestas Patrias, 17 de septiembre, víspera de las Fiestas Patrias de Ciollera. Se va el caimán, se va el caimán. ¿Te acuerdas esa canción? Se va el caimán, se va el caimán. Cuando bailaba un amigo mío curado por ahí, se va el caimán, se va el caimán. Se va para la Barranquilla, se va el caimán. Estaba más curado que yo, pues, amigo. A ver cómo están los curaditos, cómo está la paya, amigos, cómo está la paya. Saludos a Narciso de Huillincó. Por ahí está Narciso. Una payita, Narciso, a ver. Una paya, Narciso. Por ahí está Narciso, está sordo, está sordo. Yo lo voy a tapar la oreja, Narciso. A ver, vamos a ver qué pasa, a ver. Por acá está Narciso en vivo, en directo. Vamos a escuchar a este galán de la telenovela, a ver qué dice, amigo. ¿Qué dice?
1: Hola, Manolito, ¿cómo estáis? Bendiciones para ti. Un agrado escuchar tu programón. De todos los días que nos coloca música alegre, música buena, música de recuerdo, de todo. Un agrado tenerte siempre en la radio ahí, en los días festivos, en los que no puedes estar los demás. Tú estás ahí. Bendiciones, como te digo, desde acá de Huillincó, el alcalde de Huillincó. Ya, ahora la receta de del terremoto, pues, papá. Granadina, piña y pipeño. ¿Ah? Excelente para perturbarse. Abrazo y cariño. Buena. Este hombre que hace reír. Me alegra la noche. Manolo, Manolito, Manolito. Bendiciones, bendiciones. Próximas elecciones serás mi tesorero. Vamos a hacer la buena.
0: Ahí está Narciso de Huillincó. Narciso, saludos para Narciso, alcalde de Huillincó, amigos. Está en la sintonía Zúmbale Radio 90.7 en la gran fonda de Ciollera, el Cerro Manolo. Hasta ahora bailamos, todo el mundo baila hasta ahora de la noche. Aquí están los guatones y los pelados. 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

A esto lo sigue la cueca en Zumba Le Radio 90.7 Chile. Vamos en gol, vamos en gol. Saludos para Peleco Chico, Peleco Chico, para ahí está la Olga.

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1: Hola, Charrito Manolo, ¿cómo estás? Oiga, le pedí un tema ya hace rato, a las 9:30, y pucha, se va a ir, y mi tema que yo le pedí aún no lo escuchó. Está muy mal atendido la fonda del Charrito Manolo.
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0: cualquiera. Hay que medirse para tomar sin propasarse, poñón. Yo, por ejemplo, de la guata hasta la pera, hago 6 litros y cuarto. Sin
1: embargo. Yes. A este bailamos con la música de Chile en el mes de la patria. ¡Viva el 18! ¡Viva, viva! Un brindis por el 18, amigo. La música chilena.
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El tema, estamos hablando del tema, está cansado.

0: muchacho. Párele, pues déjeme decir un verso, ¿eh? Yo estuve tomando un año allá por Curacaví, y para arreglar bien la caña un mes tomé en Longaví. 10 días en Sotaquí, 20 días en Parral, 25 en Romeral, 10 días en San Rosendo, 69 en Putaendo, y medio año en Putagán.
1: Yo conozco unos bolseros harto buenos para tomar, y al salir de alguna fiesta los tienen que trajinar.
2: Oiga, no es por pelar, ¿eh? Pero conozco unos guitarristas que siempre pasan bolseando, y otro que pasa tomando junto con un cordionista.
0: Y también con un arpista, que es un loco pa'l copete. Y el baterista metete, bolsea con un panderista y chupan con un bajista, todos se van de carrete.
3: ¡Ay! Y nos fuimos con la cueca del bolsero. ¡Y va!

0: Que se tire otro brindecito más, Pascual, pues. Otro brindecito más, ya, Pascual, tírate otro brinde, pues.
1: Acá está el máster, compadre, acá está el máster. Nos vamos con un brindecito que dice más o menos así, compadre. Soy nacido entre las mutillas y criado entre los avellanos. Soy hijo de una gallina trinte y de un gallo castellano, compadre. Y nos vamos con la otra patita, mi alma.

0: ¿Quién no ha asistido en casamiento, me diga?
1: Claro.
0: Con la cintita blanca ahí, ¿no es cierto? Ah, no, se usa casarse ahora. Oiga, pero este es un casamiento bien especial, el casamiento del Piojo y la Pulga.
2: A esto lo saludamos a María.
0: Vamos a ver cómo sale.
3: ¡Vamos
0: allá!
2: La música de Chile, de la gran fonda del Ser Manolo, en esta noche de sábado, viernes, hoy día es jueves, ando más perdido que la María, amigo. A esta hora saludos a María, que está en la sintonía con Zumba de Radio 90.7, preparando las empanaditas, preparando el chau chau. Saludos para Narciso de Huellincó, cordial saludos para Narciso. Narciso se va a casar. Gracias, amigo, por estar junto a nosotros. Vamos a estar algunos minutos más, amigos.

que el carro móvil se atrasó un poco, ¿eh? Así que vamos a seguir con la fiesta del Zumbale Radio 90.7.

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0: 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El tema, estamos hablando del tema, está cansado. 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
2: con esto. 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

Ahí la música está de los llaneros. Invitados a la programación de Zumbale Radio 90.7, Angol 106.9. Son las 22 horas 10 de la noche en punto en Chile continental. Queda muy poco para las fiestas patrias, quedan 2 horas para las fiestas patrias, celebración en Chile. ¿Cómo está la fonda, señoras y señores? ¿Cómo está la fonda del fondo Nike? Vacilando, vacilando. Bailando, bailando. Bailando te conocí. Por ahí está la gente. A ver cómo está la sintonía, a ver. Por ahí está la sintonía, Zumbale Radio 90.7. En la gran fonda del Cerro Manolo Pistolón. Lo más grande en Cañete, amigo. Lo máximo, el máximo, señoras y señores. Mañana estaremos, si Dios quiere, a eso a las 15 horas 3 de la tarde, recibiendo todos los aportes, empanadas, terremotos, pipeño, cerveza, bebida, empanada frita de horno. A contar de las 3 de la tarde mañana, ¿eh? Así que póngale alfajores, también se me olvidaba. Me encantan los alfajores, se me había olvidado también, amiga, ¿eh? Me encantan. Parece que veo alfajores aquí. Este grupo. ¿Cómo está la gente en Pangueco ahí? Saludos para Pangueco ahí, a toda la gente de Pangueco ahí, de Yuncao, Ponotro, Baicaví, de Peleco Chico, Peleco Grande, hay grandes artistas en Huentelolén, Guape, San Ramón Centro, Alto Quilantagua, Ría, por ahí, varios amigos de la sintonía. En Antiquina, ¿cómo está Antiquina? ¿Cómo está Antiguala, Tres Pinos, la Araucana? ¿Cómo está la gente de... de Paso Los Negros? De Huillincó también hay mucha gente en la sintonía. Gracias, amigo, por estar junto a nosotros. Yo soy un huesito diablo. Los Manantiales. En la gran fonda del Cerro Manolo. Te baila.

0: qué lástima.
1: Chao, chao, Pablito, que tengas una excelente tarde. Dios te cuide, te protege en la casa. ¿Te puedo pedir unas cuequitas de René Nostrosa, porfa, porfa? No, don Malone, yo no me caso. ¿Cómo me voy a casar? Ya me casé una vez y me costó más para separarme. Para casarme no me costó nada, pero para separarme, usted que me costó. Hasta abogado y a buscar cuando se sepa, quiere separar uno. Que no, casarse de nuevo, no. No pasa nada, don Manolo, no pasa nada con la con el casamiento conmigo.
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3: 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Le prometo, señor.
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Y ahora saludamos a Carmen Obreque. Cordial saludo. Reiteramos el saludo para Carmen Obreque. Saludo, saludo. En esta fiesta patria. A través de Zombale Radio 90.

Buenas noches. Necesito enviar un saludo a tío Juan, un copy, un tema de Los Manantiales, por favor.

0: Ahí la música está del grupo Explosión. A ver, bailamos con buen ritmo en Zumbale Radio 90.7. Le damos saludo para Carmen Obreque, está en la sintonía a través de Zumbale Radio, en la gran fonda del Cerro Manolo. ¿Cómo está el combinado? ¿Cómo está el terremoto? ¿Hay terremoto, no? ¿Hay combinado? ¿Hay vinito? ¿Hay sopa y pilla? ¿Calzones rotos? ¿Empanaditas fritas de horno? ¡Qué rica, qué rica, qué rica! ¿Qué más? Alfajores también, ¿eh? Muy buenos los alfajores, muy buenos. Están muy buenos, pasado poco. Gracias, Vico, por estar en la sintonía de Zumbale Radio 90.7, junto a Casa Cristian, Juanito Alfaro. 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Yo le calculo unas tres, ¿eh? Sí, porque el hombre es firme también para tomar. Pues. Es firme, firme, aguanta cinco combinados, dice. Saludos, Juanito, aquel vaso bonito ahí. En Zumbale Radio, la gran fonda de Ciollero, el Cerro Manolo. Nosotros vamos a continuar con buena música hasta que las velas no ardan acá en la Zumbale Radio 90.7. Cañete, Chile.
1: ¿Quién no asistió en casamiento, baby? Con la cintita blanca ahí, ¿no es cierto? Ah, no, se usa casarse ahora. Oiga, pero este es un casamiento bien especial, el casamiento del Piojo y la Pulga, así que sé. Vamos a ver cómo sale. ¡Vamos allá!
0: A esta hora sigue la fiesta en Zumbale Radio 90.7. Cambiamos la música, amigos, cambiamos la música de inmediato. No la cambiamos, ahora la cambiamos de inmediato. ¿Cuál era el tema que iba a poner? Por acaso el tema. Se me olvidó el tema, era. Ese ya lo escuchamos, ya parece. Ese lo hemos escuchado, parece, amigo. También lo escuchamos, parece, ya, claro que sí, ya estamos revisando la pauta musical. A través de Zumbale Radio 90.7. Este no, parece que no. Este no, ¿eh? A ver qué pasa, a ver. Ah, sí, lo escuchamos, ¿eh? Claro que sí. Tenía uno a punto de ponerlo y se me perdió, amigo.
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0: vamos,
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0: Vamos, Caroso, temita musical a través de Zumbale Radio.
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0: 90.7.
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0: Vamos, Caro, un temita musical.
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0: no repetir,
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0: amigo.
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0: Se sintoniza Zumbale Radio 90.7. Aquí bailamos con la colegial hasta hora de la noche en la gran fiesta de Ciollera del Cerro Manolo. Ahí sí, amigo, ahí sí, ¿eh? Todos a gozar, todos a bailar hasta que las velas no ardan, hasta que las velas no ardan. Ya están que se apagan, ya están que se apagan. Póngale, charro, póngale.

Pero sigue la fiesta en Zumbale Radio, de Gran Fonda del Cerro Manolo. En vivo en directo en Cañete, Chile. Bien gol, bien gol. A veces lo bailamos un corrido bien apretado. Con los amigos de Loica.

Pues ahora sigue la fiesta en Zumbale Radio 90.7 con el Charro Manolo en la gran fonda de Ciocera. Esta es la vaca blanca.

Ahí la música está La Vaca Blanca, Los Llaneros, invitados a la programación de Zumbale Radio, a la gran fonda de Ciochera del Cerro Manolo. ¿Cómo está la combinado? ¿Cómo está el bau? ¿Cómo está la fonda? ¿Cómo están los fonderos? ¿Cómo están los precios? Están por las nubes los precios, ¿eh? Un terremoto creo que vale como 5 lucas, parece. Claro, claro. Puro terremoto, puro combinado nomás. Gracias, amigo, por estar junto a nosotros en la sintonía de Zumbale Radio 90.7 en Cañete. Está haciendo un poco de frío, me voy a tomar un combinado. Luego ya me voy, amigo, luego me voy ya a tomar 11. Ya me voy a buscar el taxibus para irme para Estados Unidos, para salvar a Donald Trump. Por ahí está Donald Trump. Me está escuchando, dijo que le mandara un saludo. Quería escuchar el Ten Content, dijo. Ten Content, Ten Content. Ese le gusta a Donald Trump, ¿eh? Le gusta a Donald Trump. El Ten Content, escuchémoslo a ver qué dice. A eso ahora sigue la fiesta, amigos, la fonda del Cerro. Con los Lucero al Valle. El Ten Content. Todos a gozar, todos a bailar en este 18 de septiembre, fiestas patrias. No sé qué, en la casa parado, todos a la pista a bailar. Arriba la pelota. Vamos las cariñosas.

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0: Hola, buenos días. ¿Cómo están? Gusto de saludarles. Estamos ya saludando a todos ustedes que están en la sintonía a través del 92.13 para los sauces por en Lumaco, Capitán Pastén. Estamos ya en plena fiestas patrias, en pleno 18 de septiembre y esperemos ser su mejor compañía en esta mañana. Tengo habilitado acá el WhatsApp de la radio para que se puedan comunicar con nosotros, así pasarlo muy bien por acá, por las señales ya instaladas con nosotros, abrazando la región de la Araucanía. Comiencen a enviar sus WhatsApp ahí, saludando, ¿cierto?, en estas fiestas patrias. Más 569-8232-5431. Quiero contarles también que hoy te voy a estar acompañando hasta las 13 horas 1 de la tarde. ¿Cómo estuvo el 17 en la noche? ¿Hay dolor o no hay dolor de cabeza? ¿O no? Hoy día somos su mejor compañía. Saludamos a Angol. Sí, estamos en Angol a través de la señal 106.9. ¿Cómo está Angol? Buenos días. Un saludo bien bonito para Angol. Estamos ya en tierra derecha viviendo la fiesta de la chilenidad, fiestas patria. Oiga, hoy día es el acto y desfile también acá en nuestra comuna, en la Plaza de Armas. Ya se están apostando, todo listo, el sonido que corresponde, ¿no es cierto?, al acto y desfile tradicional de nuestra querida comuna de Cañete. De verdad, es un halago y aprecio estar acá, ¿ya? Así que quiero saludar, por supuesto, de inmediato a todo Angol que se conecta con nosotros. Hay que saludar a las ciudades conectadas en el 106.9 Angol, sector El Cañón, El Retiro, Galvarino, Mirador, Nahuel Buta, la Javiera Carrera, los Confines Norte, la Juan Pablo II, Villa El Rosario, las Araucarias, Villa Arbolida, Santa Teresita, Villa Los Ríos, Villa Los Lagos, sector Guacolda, Villa Alemania, los Presidentes igual, Villa Florencia, Villa México, las Naciones, Nazaret, Emaús, Barrio Industrial también, Huequén, Renay, Cominco, Tijeral, Coyipuy, Alto Biobío, Trapa Trapa, Villa Trinte, Antuco. Todos ellos a través del 106.9. Hoy estamos en Victoria. Estamos también sonando fuerte en Victoria. Galvarino. Estamos en Lumaquito. Estamos en Los Sauces, Purén, Lumaco, Capitán Pastene, San Ramón, Los Sauces. Para Cañete a esta hora celebrando fiestas patrias, para Yoncao, Paicaví, Ponotro, Yeuyeu, Antiquina, Yenquehue, saludo al Encamboldo, saludo también a nuestros amigos de Huillincó, Cerro Alto, La Araucana, Temuco Chico. Bueno, todos conectados en nuestra señal distintiva de Zúmbale Radio. Estamos en vivo en este 18, fiestas patrias a esta hora. Comiencen a llegar los WhatsApp en tu mejor compañía.
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0: Aquí estamos haciéndole honor a la patria con buena música. Ya tenemos WhatsApp.
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0: Y en Angol falta

0: Mejor compañía, tenemos audio, tenemos WhatsApp, los primeros audios. Hola.
1: Hola, Jerónimo, buenos días. Jerónimo, me alegré escucharte, Jerónimo. Yo pensaba que el radio estaba solito, ahí está. Sí, don Jerónimo, buenos días, ¿cómo amaneció?
0: Muy bien.
1: Gracias por venir a acompañarlo.
0: Gracias.
1: En estas fiestas patrias, que tengas un excelente día. Abrazo a la distancia, Jerónimo.
0: Eso, pasémoslo bien, hoy día estoy hasta las 13 horas.
1: Ponen unas cequitas, Jerónimo, porque yo voy a ponerme a hacer empanaditas ahora en la mañana, así que ponele cequitas para lograrme.
0: Qué bueno, pasémosla bien. Saluditos por allá, pues, señorita Jovita. Saludos para la Rinconada. Vamos a hacer empanadita en conjunto con Zumbale Radio. ¿Le parece a usted o no? ¿Le parece fantástico? La programación comienza a esta hora en Zumbale Radio, tu mejor compañía. Vamos, tiki tiki ti, viva Chile.
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0: Vamos enviando WhatsApp a esta hora de la mañana. Hola, Erika de Angol, me está hablando por acá. Dice: feliz 18, Jerito. Y a toda la audiencia de la mejor Zumbale Radio, Dios le bendiga, cuídese. Cuide a todos, dice, ya, y a celebrar, pero con mesura. Un abrazo para todos de parte de Erika de Angol. Gracias, Erika, saludos para ti. Espero que lo pase bien, saludo a Angol. Grande Angol. Don Oscar Morales está por acá. Hola, muy feliz 18, viva Chile, ya junto a Zumbale Radio, mi mejor compañía, la del sur. Muy felices junto a mi familia. Hijos, llegaron muy temprano hoy. Vista hermosa del amanecer de Quirico Sur, que está maravilloso, y en sintonía de su mejor compañía Zumbale Radio a esta hora. ¡Vamos! Tengo más saludos por acá en estas fiestas patrias. Dice: hola, buenos días, saludo desde Villa Florencia en Angol, familia Camaño Fernández. Saludo a don Nelson Camaño Aguilera, que está en la sintonía, se reporta por acá. Saludos para él, saludos para la familia que llegó, a la familia Camaño Fernández de Villa Florencia en Angol. Vamos a ponerle cuequita así, ¿ah? Están apareciendo acá en el WhatsApp.
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0: Estamos en plena fiestas patria, tu mejor compañía, pues, chiquillos. Estamos en el centro, en el sur, en todas partes. Zumbale Radio es tu mejor compañía.
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0: +56 982 32 54 31. Quidico, Trenaquepe, Cura, Tirúa. Estamos también a esta hora transmitiendo en vivo. Saludos también para nuestros buenos amigos que nos escuchan Alto Biobío, Antuco. Enviamos saludos cordiales a Purén, Los Sauces, Lumaco, Galvarino, Traillén, Ruta 5 Sur, Coyipulli, a través de nuestra nueva señal 92.3 FM.
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0: La señal que abraza gran parte de la región de la Araucanía. Estamos transmitiendo en Cañetito. Para todos ustedes que están ya conectados durante esta mañana, aplicación móvil, listo, todos haciendo un reloj, haciendo un check, para que también, ¿no es cierto?, nos puedan escuchar también en esta mañana. Vamos con WhatsApp. Hola. Hola, buenos días, Jerónimo. Gracias por estar con nosotros, acompañándonos de aquí de Paine. Saludos, Paine. Buenos días, Paine. Cecilia, bienvenida. Marquitos, buenos días.
3: ¿Qué pasa, don Jero? Buen día.
0: Buen día, eso.
3: ¿Qué pasa anoche? No me acuerdo.
0: No.
3: Ay, pues ya queda poco para año nuevo.
0: Queda poco. ¿Qué pasó anoche? No me acuerdo. Don Freddy, Provisiones Unicap.
4: Buenos días, Jerónimo. Oiga, Jerónimo se olvidó de la población Juan Pablo II, la Vizcala, la Raúl Silva Enrique.
0: También.
4: Y así otras poblaciones de Cañete, señor. 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
4: 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Que Dios les bendiga y que pasen un feliz 18 y que Dios les bendiga grandemente a usted, a su familia y a la familia de la radio, y lo más importante, agradecer a toda la clientela que ha venido a comprar durante todos estos meses hasta este día 18 de septiembre. Ajá. Y también saludar a la sintonía de

0: sus bebidas, las casatitas, los heladitos también a través de Zúmbale Radio. Somos el 106.9 por todas nuestras frecuencias en vivo y en directo. Hola, buenos días.
1: Hola, buenos días.
0: Buenos días.
1: Sí, buenos días. ¿Qué ánimo? ¿Qué pasó con Arturito? ¿Le soluciste el piso?
0: Está enfermito Arturito, está pero resfriado totalmente. Hoy día viene a la radio, chiquillo, está un poquito mejor. Mejoró Arturito, hoy día está en el bailable, de 18 de septiembre. Estará por acá acompañándole a ustedes y hasta las velas que ardan, no sé. Pero desde las 20 horas estará Arturito, está, pero hoy día en el acto y desfile acá en Plaza de Armas en Cañete. Hoy día está de vuelta, está un poquito mejor del resfriado, no tenía voz este chico. Hola.
2: Yo me levanté media bajoneada, así dijeron, que esta fecha uno recuerda.
0: Claro.
2: Recuerda a su madre, bueno, es que yo siempre la pasaba con ella, siempre esta fecha la pasaba con ella, pues Jerónimo. Y ahora ya estoy solita, ahora estoy solita aquí en mi casita, extrañando a mi madre. Y he estado con ella, pero como no está, estoy solita aquí en mi casa. Así que estoy media triste, media bajoneada, Jerónimo, pero bueno. Como se dice en la vida, sí, así que hay que seguirnos, Jerónimo.
0: Claro, sí.
2: Así que, gracias por venir a acompañarlo, a alegrarlo.
0: Hasta la una.
2: Mañana, Jerónimo. Te agradezco, gracias. Abrazo a la distancia y que tengas un excelente día.
0: Eso sí, voy a estar acompañándole hasta las 13 horas, 1 de la tarde, hoy día, para todos ustedes en la región de la Araucanía. Cañete, provincia de Arauco. Así que vamos a la música, vamos a las canciones, a pasarlo bien, disfrutar este 18 de estas fiestas patrias. Son de Zúmbale Radio.

0: ¿por qué no le dice al cabezón que venga a mandarlo a comprar?
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0: Así nomás por la cosa, compadre.
1: Ay, ay, ay, no.
0: Oiga, la cosa más buena, ¿eh? Oiga, bueno, y Camilo ha llegado con la, con la garrafa.
1: Ay,
0: chicha,
1: ya viene, que ya viene. No, ay, creo que la quebró, man.
0: ¿Cómo la iba a quebrar, compadrito? ¿Ah? Bueno, ¿qué pasa, pariente, con la chuica, señor?
2: Me quedó el chuy, señor.
0: Otra, otra. Bueno, tendremos que conformarlo con este necesito chicha cura cabino, man. Ya, cerrúchale, hermano, entonces, compadre.

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1: 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No se olvide también que está con nosotros, aquí está el vecino Lizardo. Saludos, Bessi, saludos al Bessi Lizardo, que está escuchando la radio camino a Coyipú y escuchando Zúmbale Radio, la nueva señal 92.3 FM de Zúmbale Radio. Así que un saludo para el vecino Lizardo, que va escuchando la radio en Coyipulli, 92.3, tu mejor compañía. Estamos en Coyipulli. Estamos en plena fiestas patrias. Saludos, Purén. ¿Cómo está Purén? Indómito a los pies de la cordillera de Nahuel Buta. ¿Cómo está Purén? Buenos días. Buenos días, Los Sauces. Buenos días, Lumaco. Hoy día Arturito Cortés estará en vivo y en directo, pero antes estará Don Manuel Camilo. A eso de las 15 horas está al aire Don Manuel Camilo. Más tarde Arturito Cortés con todo, cerrando con broche de oro, con todo sino pa' qué, edición Fiestas Patrias. Así está completo el equipo hoy día. Yo te acompaño solamente hasta las 13 horas, 1 de la tarde en Fiestas Patrias. Lo vamos a pasar bien, aló.
2: Buenos días, don Jerónimo.
1: Buenos días.
2: Que tengan lindo día.
1: Muchas gracias, amigo.
2: ¿Qué pasó con Arturito?
1: Ah, sí, se lo dije, amigo. Vamos con más WhatsApp a esta hora, vamos con más WhatsApp.
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1: Vayan dejando sus saluditos a esta hora de la mañana, porque lo estoy leyendo a todos. ¿Cómo está la familia más hermosa que está parrillando a esta hora de la mañana? No importa la caña. Vamos a comer asado, no importa la caña. Me duele la cabeza, no importa, vamos a comer asado. Tengo más saludos por acá a esta hora de la mañana a través de nuestro WhatsApp. ¡Wow! Nuestra fanpage también está disponible, dice la señora Carmen Antío. Me dice que hermoso se ve don Jerónimo. Muchas bendiciones y felices fiestas patrias. Muchas gracias. Ahí está la señora Carmen Antío, que tenga un excelente día también. La señora María Montero. Saludos, Jerito, me dice por acá. Don Jaime Romero, ¿cómo está? Que tenga un buen día, muchas gracias. Ahí estoy con mi caballo, ayer andaba en el desfile a caballo. Lore. Hola, buenos días.
3: Jerito, por su bendiciones, chau, chau.
1: De los hermanos Campos, me dijo usted, ¿cierto? ¿De verdad?
3: Y aquí los hermanos Campos, una dos cuartitas, Jerito, por favor.
1: No hay ningún problema, no hay problema, lo voy a buscar por acá ya. Siguen llegando los WhatsApp a través del más 569-8232-5431. Saludo para los Sauces, ¿eh? Están escuchándonos a esta hora. Linda mañana para los Sauces, señal 92.3 de Zúmbale Radio. De verdad, pues.
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1: La señora Emma está en la sintonía, dice: buenos días, don Jerito, felices fiestas patrias para usted y su familia y para toda la familia de Zúmbale Radio. Que lo pasen muy bien, disfruten con su familia. Bendiciones para todos, Zúmbale Radio es mi mejor compañía, dice la señora Emma. Muy bien. Aquí está don Gerardo, mi amigo el Tonito. ¿Cómo estás, amigo y vecino? Eso, saluda a Yoncao. Grande Yoncao, pues, ¿o no?

0: Dice por acá, ¿quién me dice saludos, Jero? La señora María Fernández. ¿Cómo está, señora María Fernández? Que tenga linda mañana. Me dice saludos, Jero. Saludos. ¡Uy, qué saludo más helado! ¡Uy, como el día, ¿no? Siguen llegando más WhatsApp a esta hora de la mañana. Siguen llegando más WhatsApp. Hola, buenos días. ¿Con quién por acá?
1: Arturito, Arturito. Jerónimo, que tenga buen día.
0: Gracias, amigo.
1: Un hermoso y bello día. Muchas gracias por aceptar mi persona y la familia Zumba de Radio.
0: Eso.
1: Sí, estoy saliente caña.
0: Ah, no importa.
1: Pero igual preocupado tu hijo.
0: Está saliendo de caña. ¡Oye, amigo! ¿Le duele la cabeza a usted o no? Pues tómese un cafecito o bien parrillé en la casita en Los Fierros. Entreténgase ahí con un tutito de pollo. Puede ser un chanchito ahí, ¿ah?
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0: Dice por acá a través del WhatsApp, un gusto escucharlo en la radio. Zúmbale Radio es mi mejor compañía. Gracias por alegrarnos los días. Un gran abrazo, don Oscar Morales, que está por acá en Quidico. Tengo otro WhatsApp más. Tío Víctor, ¿cómo está usted? Me imagino que hoy día viene el desfile, viene acampado como yo. Hoy día vine acampado a la radio, vine, pero acampado total. Hola.
3: Buenos días, Jerito.
0: Hola, buenos días.
3: Muy hermosa foto.
0: Le puse color.
3: Me gustó ese guasito como usted ve, hombre. Que tenga un lindo y hermoso día, Jerito.
0: Gracias. Usted también.
3: Ahí estamos. Bendiciones. Un feliz 18.
0: También feliz 18. Felices fiestas patrias para usted y su familia. Igual, pues. Saludos para la Rinconada de Yoncao. Ahí están siempre en sintonía de Zumbale Radio. Hoy día me puse yo mi sombrero, mi manta y me vine a caballo para radio. Le estoy dando pastito afuera, se está comiendo todo lo verde. Me vine a caballo a la radio.
1: Los aguayos somos prudentes. Estoy preparando un asado. Vine mi novia.
0: Ah, viene su novia, viene su novia hoy día. Oye, 10 de la mañana con 20 minutos, siguen llegando más WhatsApp a esta hora, dice el número 875, ¿quién es por acá? La señora Lucía Sáez, dice, hola, buenos días, ¿a qué hora será el desfile? Gracias, don Jerito, ¿a qué hora hoy día el desfile? Yo tenía el programa acá, pero me lo botaron, ¿o no? Reviso y le cuento a qué hora es el acto y desfile, ¿ya? Ya le voy a contar, deme tiempo nomás, deme tiempo.
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0: La señora María me dice, madrugué por eso, jefe. Saludo a su familia, muchas gracias. Saludo a usted también, pues. Que lo pase bien. ¿Comió empanada o no? Nada. ¿Se sirvió alguna cosita o no? ¿Algún aperitivo? ¿Alguna cosita por ahí? ¿Cómo no cayó nada en la noche? ¿No? ¿Nada? Aquí estamos. Bien, David está informándome que ya a eso de las 11:30 estaría iniciando el acto y desfile acá en nuestra comuna. Bien, David está en vivo ahí reporteando para Zúmbale Radio. Eso es bueno. Tengo más saludos por acá. Por supuesto, iremos bien acampado, me dice por acá el tío Víctor. Es tío Víctor, bien, pues hagámosle honor a la patria, ¿cierto? CHI, CHI, dijo un amigo, CHI. Vamos a la música, vamos a las canciones. Esta hora bailemos un poquito, chiquillos. Saquémonos unos pasos prohibidos en la casa, ¿no? Ah, saquemos unos pasos prohibidos. Vamos entonces, saquemos unos pasos bien prohibidos en la casa. Siga en Zúmbale Radio.

0: tremendas canciones esta mañana. Hoy escuchamos ahí a lo nuevo de los del Valle con el saludo a Zumba de Radio. Pues chiquillos, se pusieron buenos los chiquillos de los del Valle, están buenísimos, temas nuevitos por acá, inéditos. Paqué Velorio, también el saludo es para la señora Florcita, de parte de los del Valle de Cañete. Pues ahí sale el saludo para ella, para la señora Flor Loengo, que siempre nos llama todos los días, así que un saludo bien especial para ella. Si está escuchando la radio en plena fiestas patrias, estaba muy pero muy resfriada, no podía hablar, pero espero que se recupere con esta tremenda canción de los del Valle que se llama Paqué Velorio. Ahí están los chiquillos trabajando duro, duro como siempre, para entregar buena música a nosotros, quienes seguimos la música tropical ranchera. Así que un abrazo para César, que está por ahí en la sintonía de Zumba de Radio, que le vaya súper bien junto a su familia en su proyecto Los del Valle de Cañete, muy acampado, y también escuché un tema romanticón ahí que me gustó. Excelente el trabajo de Los del Valle de Cañete, son muy buenos. Por eso tocamos dos canciones. Oye, también se nos vienen unas canciones románticas que me gusta de Vani Mendoza, la Vanita, un saludo para ella. Si me está escuchando, le envío un abrazo a... Que tenga un lindo día y unas felices fiestas patrias. Hola, buenos días.
1: Hola, don Jero.
0: Hola, ¿cómo está usted?
1: Mire, estoy casi igual nomás.
0: Ya, yo...
1: Sí, pero lo más es la bronquite que... Pero el lunes parece que me van a hacer una consulta particular.
0: Yo estaba diciéndole aquí a la audiencia recién que usted no podía hablar por la tos que se le genera al hablar con nosotros o con cualquier persona. Por eso que me enviaron unas canciones, los del Valle de Cañete, donde ahí también la saludan a usted.
1: Sí, son mis favoritos.
0: La canción Panecotera sigue pidiendo a la radio. La canción se llama Paqué Velorio. Se llama la canción nuevita de los del Valle. Y ahí aparece su saludo para que también lo vaya pidiendo en los programas de la radio. ¿Qué le parece?
1: Sí, claro que me parece bien, si son mis favoritos.
0: Eso.
1: Yo los quiero conocer en persona.
0: Obvio.
1: Son ricos, son... unos pocos conozco, pero otros no. Mire, don Jero, yo también lo estaba llamando para saludarlo.
0: ¿Ya?
1: Y desearle, como locutor de la radio,
0: muchas gracias,
1: que pase un feliz 18.
0: ¿Ya?
1: Junto a su esposa, hijito y toda su familia que le rodee. Y que lo pase muy bien, lleno de puras bendiciones, que sea un éxito y que este otro año... Igual que lo pasemos, bueno, yo no estoy bien, don Jero, pero
0: yo creo que
1: pero como le dijera, pero ya me voy a mejorar.
0: Eso, muy bien. Oiga, ¿sabe una cosa?
1: Sí, y también quiero dar las gracias y saludar a todos los locutores de la radio, a todos, que no se me quede ninguno. Les deseo lo mejor, que pasen felices fiestas patrias.
0: Ya.
1: Y al de la mañana, al que me gane el premio con por el po.
0: Ah, don Benjamín Díaz.
1: Sí, don Benjita, mucho saludo. Ayer lo esperé cuando fui a retirar mi premio. El jefe dijo, el caballero que me entregó el premio, lo estaba esperando un poquito, pero yo así enfermita tuve que ir a hacer unas horitas de trabajo.
0: Ya, excelente.
1: Y entonces no esperé, pues así que muchas bendiciones para don Benjita. Y que pase feliz de patria, igual que lo pase bien, y le deseo lo mejor. Gracias, Zumba de Radio, que mire, la 97 es verdad, po, que es verdad que es la mejor, po, porque llega a todas partes y cumple.
0: Cumplimos
1: y
0: ahí,
1: cumple. Pues. Yo estoy muy agradecida de esta radio, la quiero mucho, porque yo aquí muchas veces he ganado premios, eso no es mentira.
0: Eso es verdad. Eso
1: claro,
0: es verdad.
1: Y la otra. Cuénteme. Le quiero mandar muchos saludos a los del Valle, ya, con muchas bendiciones. Excelente. Los quiero mucho, los quisiera conocer en persona. Si algún día me gustaría que vinieran con su equipo a tocar una música, los recibiría con los brazos abiertos.
0: ¿Sabe una cosa, señora Flor?
1: Los quiero conocer en persona.
0: ¿Sabe una cosa? Que
1: me encantan, me fascinan. ¿Cuándo? Así que muchas bendiciones, sí, chiquillos, sigan sacando música. Todo lo que tienen ustedes, yo lo encuentro buena, sus canciones. Y las de ahora me encantaron.
0: ¿Sabe una cosa, señora Flor? Usted ya los conoció, ¿sí? Ya, pues. Los conoce a todos, pues.
1: ¿Por qué todo?
0: Acuérdense, po. ¿Qué pasó aquí en la radio, po? ¿Qué pasó aquí en la radio cuando vino?
1: Ay, no me acuerdo. ¡Ah, la foto!
0: Obvio, si están aquí en la radio, los tengo acá yo.
1: Ah, sí, yo conozco la foto. Usted me regaló un CD ese que me sacaron de aquí cuando alguien llegó.
0: Claro, y aparte los tengo en la foto aquí a todos. A todos. Y usted dijo, estos son los del Valle. Esos mismos son los del Valle. Usted me dijo...
1: Ah, sí, los que yo... Que le voy a dar besitos de los mismos pies hacia la cabeza, que le dije. Si son famosos, si son lindos, son bacanos, quiero.
0: Sí, pues, ve.
1: Sus canciones, sus voces, las letras y todo.
0: Acá lo tenemos nosotros pegaditos para que cuando venga nuevamente los vea.
1: Igual que las fotos de los locutores que están todos ahí.
0: Aquí los tengo a todos para que los vayan viendo.
1: Así que yo dije que una feliz fiesta patria para todos los locutores, pero igual voy a incluir a la señorita Angie también.
0: Por supuesto, ella es nuestra.
1: Le deseo que lo pase muy bien, una feliz fiesta patria para ella, que sea llena de éxito y de bendiciones junto a su hijita y a todos los que le rodean y su familia, que lo siga pasando bien. Yo no sé acá con quién lo voy a pasar, pues, don Jero, porque Carlito me dijo que iba a llegar a las 10.
0: Ya, y no pasó
1: yo
0: nada.
1: Estoy en punto de alinear aquí, poner un asadito, pero no ha llegado, pero voy a hacer igual hoy.
0: Eso, asadito con Zúmbale Radio, vamos a hacer su compañía hasta las 13 horas. Se pone buena la radio aquí, con buena música y los saluditos que están llegando acá a la radio. Más tarde viene don Manuel Camilo, más tarde viene Arturito Cortés, o sea, la radio tiene para todo el día.
1: Sí, también antes de cortar le quiero mandar... con muchas bendiciones y con mucho agrado a todos los locutores, o sea, todos los auditores que llaman a la Zumba de Radio, a todos.
0: Eso, muy
1: que
0: bien.
1: Pasen unas felices fiestas patrias, porque mire que ellos para mí, ellos y ellas para mí ya son una familia, don Jero.
0: Excelente.
1: Porque mire, la música, usted sabe que yo la llevo y la traigo porque me gusta la música ranchera y me gustan todas las músicas.
0: Excelente.
1: Porque Zúmbale Radio es mi mejor compañía.
0: ¡Eso!
1: Yo
0: qué bueno.
1: sin mi Zúmbale Radio no soy nada, don Jero.
0: Oiga, quiero pedirle un favor, si no fuera mucho la molestia,
1: dígame.
0: Que envíe un saludo a Yoncao. ¿Me escuchó?
1: A la señorita Joyita.
0: No, a todos los auditores de Yoncao.
1: Ya. Y de parte de Florcita, aquí le mando un saludo, de parte de Florcita, un saludo para todos los de Yoncao. Y eso. Le deseo lo mejor y que pasen una feliz fiesta patria.
0: Eso sí, la Florcita, que tenga un lindo día, una linda mañana. Muchas gracias por comunicarse con nosotros y aquí vamos a estar con buena música.
1: Sí,
0: muchas
1: sí, yo
0: gracias.
1: En que no me da un lado, don Jero, estoy recién a inhalar con un borosomida y otro un brómuro. Estoy con esas puras leceras, pero ya no, mi hijo me ha dicho que fuera la urgencia.
0: Ya.
1: ¿A qué voy a ir mejor? A lo mejor saco una hora particular el lunes, pues, a la uno médica y verá que voy a mejorarme.
0: Será Florcita, por cosa de tiempo.
1: Es más la bronquita aguda, don Jero.
0: Sí, le envío un abrazo, por cosa de tiempo no la puedo seguir teniendo al aire. Sí, ¿qué canción?
1: Que sea unas dos cuequitas.
0: ¿Dos cuequitas de los hermanos Campos?
1: ¿Y cómo estaría la rosa con el clavel?
0: Por supuesto, la voy a buscar aquí, ¿ya?
1: Ya, o si no, dos de los hermanos Campos.
0: 12 los hermanos Campos. Ningún problema, la voy a buscar por acá.
1: Lo que pille mejor ahí, por favor.
0: Cuídese, que tenga linda mañana, muchas gracias.
1: Ya, que
0: por
1: esté
0: cosa de tiempo
1: bien.
0: No la puedo seguir teniendo al aire.
1: Ah,
0: porque tenemos que leer
1: felices,
0: más saludos.
1: Felices fiestas patrias a mis colectiveros, ya. Por favor, que no se me quede ninguno, ya me he olvidado. Eso. A todos mis colectiveros que me trasladan, chiquillos, que pasen a feliz fiesta patria, que lo pasen bien, lleno de bendiciones, que sea un éxito. Si van a tomar, por favor, entreguen las llaves, niños. Ya, chao, don Jero, bendiciones.
0: Cuídese, un abrazo, cuídese, que se va a llamar. Ahí estaba la señora Florcita.
1: Lo estamos viendo, don Jero, una vez que me mejore.
0: Que tenga una excelente jornada y lo pase bien, cuídese ya.
1: Ya, gracias, don Jero.
0: Chao, chao.
1: Que lo pase muy bien. Chao, chao.
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0: Por cosa de tiempo no podíamos seguir conversando con la señora Florcita. Sabemos lo extensa que es cuando nos llama a través de la radio. pero sabemos que también le gusta Zumbale Radio y eso también a nosotros nos pone muy contentos, porque acá también el WhatsApp se mueve muy rápido, se mueve demasiado rápido esta mañana. Dice por acá: hola, buenos días, somos de Lumaco, felices fiestas patria para Cañete, que lo pasen bien toda la gran audiencia de Zumbale Radio, por acá escuchando en el 92.3. Así que un saludo tremendo para la hermosa comuna de Lumaco, que también están con nosotros durante esta mañana en la nueva señal de Zumbale Radio, que es el 92.3 FM. Tengo más saludos por acá a esta hora de la mañana. Dice: muchas gracias, don Jerónimo, que tenga usted unas felices fiestas patrias. Muchas gracias, David, estamos contigo ahora con tu audio de WhatsApp. Hola.
2: Estaba llamando a don Jerónimo, era para saludarlo nomás, lo está llamando.
0: Sí, me estaba llamando, lo que pasa es que teníamos el teléfono ahí con la señora Florcita, pero está habilitado. Tengo más saludos aquí en el WhatsApp de Zumbale Radio a esta hora de la mañana. Olish.
3: Hola, Jerónimo, de nuevo. Jerónimo, ¿puedo pedirte el megabit de los chacales del Maule? Porfa, porfa, Jerónimo.
0: Sí, sí, me parece
3: que
0: bien.
3: Tengas lindo día. Abrazo.
0: Abrazo, me parece bien también, pues.
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0: Vamos con más WhatsApp a esta hora. Hola, buenos días.
5: Hola, Jerito, ¿cómo está? Muy buenos días. Oiga, buenos días. Qué lindo el tiempo. Oh, este año sí que estamos muy bonito, muy bonito.
0: Está maravilloso, está maravilloso.
5: Un abracito a toda la familia Zumbale Radio.
0: Ya.
5: Y hoy hay que ir a la ramadita, yo creo.
0: Yo creo, vos. Vámonos más a la fiesta de la chilenidad. Vámonos más, vámonos más, vámonos más. Tengo más saludos a través del WhatsApp. Erika de Angola está en la sintonía, está escuchando la radio, también se comunica con nosotros. Felices fiestas patrias, Jerito. Gracias por acompañar a su audiencia hoy. Un abracito, Dios le bendiga siempre. Jerito, envíele muchos saludos a la señora Florcita. Un abrazo y felices fiestas patrias para ella. Dios quiera que se alivie pronto, de parte de Erika de Angola. Tengo más saludos a través del WhatsApp de la radio. Girasol, ¿cómo estás? Buenos días. Buenas, Jero. Qué encallado. Gracias, Girasol. Tengo más saludos a través del WhatsApp de Zumbale Radio. Saludos a la señora Flor, dice por acá don Marcelito. Entregue las llaves, don Marcelito, se le va a poner hoy día. Yo me voy a la música, tenemos más canciones, luego seguimos con más lectura de WhatsApp acá en la señal de todos, 90.7 para Cañete, 106.9 en la hermosa ciudad de Los Confines en Angol, y también abrazando toda la Araucanía, 92.3 para Victoria, Los Sauces, Purén y Lumaco.

0: también para usted, que lo pase súper bien junto a su familia estas fiestas patrias. Hola.
1: Gerito, mire, quiero mandarle un gran saludo a una de las compañeras de nuestro conjunto Valle Hermoso.
0: ¿Ya?
1: Ella es Gabriela Troncoso.
0: Eso, ya.
1: Que lo pasé muy bien hoy día, junto a toda su familia. Y que sea feliz, po. Tan feliz como lo linda que es ella. Un abracito. Te quiero mucho, Gavita. Nos vemos a la tarde.
0: Nos vemos a la tarde, ¿ah? ¿Eh? Nos vemos a la tarde. Vamos a la música. Aquí estamos en vivo, estamos en directo. La fonda de Zumba le

0: punta.
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1: Bueno, estamos repartiendo a esta hora saludos para toda la región de la Araucanía a través del 92.3 FM de Zumbale Radio a esta hora. Hoy saludamos a nuestros amigos de Renay, Comininco, Tijeral a través del 106.9. Oye, también nuestros vecinos de Villa Trintre escuchando su radio favorita. Zumbale Radio, claro que sí, estamos creciendo. Oiga, estamos en Coyipulli, estamos también en Galvarino, Ruta 5 Sur, camino a Temuco. Ahí va viajando nuestro vecino Lizardo, va rumbo a Temuco, escuchando Zumbale Radio, me comentaba hace poquito, y está también conectado con su radio favorita, así que le deseamos lo mejor y que tenga unas felices fiestas, unas felices celebraciones ahí con su familia, que lo pase bien, así que le enviamos un saludo cordial al vecino Lizardo, que también se traslada hacia Temuco, la región de la Araucanía. Tengo un saludo tremendo que entregar también durante esta mañana, me estaban llamando por ahí también desde Capitán Pastene, se escuchaba muy mal el teléfono, no sé, será la cobertura, pero me estaban llamando desde Capitán Pastene a esta hora de la mañana, así que un saludo a la familia que están por allá también, escuchando la mejor programación de la radio. Ya nomás, ¿quién más está por acá en el WhatsApp de la radio? Son las 11 de la mañana, 21 minutos. ¿Cómo va la cosa? ¿Cómo va el acto del desfile? Nosotros los acá nos metemos en Zumbale Radio.
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1: Estamos en todas las estaciones a esta hora de la mañana. Estamos en el 106.9, saludando a todo Angol, que está también en la sintonía. Oye, estamos en el Cañón, en el Retiro, en Galvarino, en Mirador, Nahuel Buta, población Javiera Carrera, los confines norte, la Juan Pablo II, Villa El Rosario, las Araucarias, Arboleda, Santa Teresita, los ríos, los lagos, sector Huacolda, también estamos en Villa Alemania, los presidentes, Villa Florencia, Villa México, las Naciones, Villa Nazaret, Villa Emaús, barrio industrial Huequén, además de Renay, Comininco, Tijeral, Coyipulli, Alto Biobío, Trapa Trapa, Villa Trintre también en el 106.9. Y también en la hermosa ciudad de Los Ángeles. Saludos para Los Ángeles.
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1: La hermosa ciudad de Los Ángeles también conectado a esta hora de la mañana. Vamos con más WhatsApp también. César, ¿cómo estás? Bienvenido.
2: Hola Jerónimo, ¿cómo estás? Quiero enviarle un cariñoso saludo a todos los auditores de la radio que están en estos momentos. También saludarte a ti por siempre difundir nuestra música. Eso, y sí, siempre estar ahí presente cada vez que nosotros estrenamos nuevo material. Ajá. Este material lo hacemos con mucho cariño para todos los auditores, para toda la gente que nos escucha. También quiero recalcar nuestro saludo a la señora Flor, que nosotros somos auditores de la radio y en su tiempo ella escuchó mucho esta canción y nos gustó bastante y por lo tanto decidimos grabarla a nuestro estilo y espero que sea de su agrado y del agrado de todos los auditores. Y eso, enviarle un saludo muy muy grande a todos. También hoy es un día especial porque hoy está de cumpleaños nuestro director de grupo.
1: ¡Ah, qué bueno!
2: Así que quiero enviarle un cariñoso saludo a mi papá, don Enrique Marilao, que lo quiero mucho, que sean muchas bendiciones y ojalá tengamos lo del Valle por muchos años más. Así que un feliz cumpleaños para él y eso, Jerito. Muchas gracias por su apoyo.
1: Eso, muy bien. Pues saludos para César de los del Valle, también presente a esta hora. Están viendo su WhatsApp en agradecimiento, ¿no es cierto?, a todos los auditores que piden la buena música de los del Valle en Zumbale Radio, especialmente la señora Florcita. Y aquí estamos nosotros para apoyar a los grupos de la zona. Así que un saludo cordial a César, por ahí también está escuchando la radio. Vamos con más saludos, vamos con más WhatsApp. Fiestas patrias, aquí vamos.

0: Don Hugo, hola.
1: Hola, Jerónimo, ¿cómo estás? Buenos días, buenos días. De aquí de Querigua Norte, Don Hugo, un saludo en este 18 a todos los auditores, a la Pamela, a la Rosita, a todos los auditores. Ajá. Que estamos siempre unidos a esta gran emisora Zumbale Radio. Así eso. Que, bueno, te tocó trabajar.
0: Sí, vámonos.
1: A mí me tocaba también trabajar porque yo soy técnico en enfermería y trabajaba en el hospital a veces de turno los días de fiesta. Pero bueno, hay que ponerle cuando hay que ponerle.
0: Claro que sí, pues.
1: Así que me alegro que estés bien, que te cuides y bueno, ya terminando tu turno vas a compartir con tu familia.
0: Por supuesto que sí.
1: Así que un saludo grande a todos los auditores, que pasen una linda fiesta, por supuesto, con responsabilidad si van a conducir. Lo más importante es llegar bien a casa, saben lo que tienen que hacer, pasar la llave.
0: Entreguen las llaves.
1: Y pásenlo bien estas fiestas con familia. Un saludo grande para todos y a ti también y a Zumbale Radio, todos sus auditores.
0: Eso,
1: Don
0: muy
1: Hugo,
0: bien.
1: Un cariñoso saludo para todos.
0: Gracias, Don Hugo. Muchas gracias por estar enviando ese bonito audio de WhatsApp a nosotros. Acá estamos compartiendo con la gran familia extensa, gigante de Zumbale Radio. Sabemos que estamos en toda la provincia de Arauco, en toda la provincia de Malleco. Con dos potentes señales que nos llevan, por supuesto, a liderar la gran provincia de Malleco con buena música y la compañía de ustedes. Saludos a esta hora para Angol, que también están escuchando la radio. ¿Cómo está Angol? ¿Cómo está Villa Arboleda? ¿Cómo está la hermosa ciudad de Los Confines en el 106.9? Don Alejandro, ¿dónde está Don Alejandro por allá? Se busca. Vamos con más WhatsApp a esta hora. Vamos con más saluditos. Hola.
2: Saludos para mi mami Lela, que hoy está también de cumpleaños.
0: Ajá.
2: Canciones, feliz cumpleaños.
0: Feliz cumpleaños.
2: Para escuchar la música Peregrino del Amor.
0: Los Peregrinos del Amor. ¿Qué canción de Los Peregrinos del Amor quiere escuchar? Acá en nuestro WhatsApp estamos todos habilitados a esta hora de la mañana. Tengo más saludos aquí en el WhatsApp de la radio. Berito de Pitra Cuicuy está en la sintonía. Me está hablando por acá. Hola, felices fiestas patrias para usted. Un temita de Sangre Chilena. La tía Tute, por favor, gracias, bendiciones. Bendición igual, todos conectados. Acá en el 106.9, 92.3, 90.7 a esta hora. Tengo más saludos, dice Don Oscar Morales. Dice Don Jerónimo, mil disculpas, me confundí de nombre. No se preocupe. Confúndase todo lo que quiera. Los terremotos son así, amigo, y son peligrosos. Todos se confunden con los terremotos. Ahí se acuerdan de la ex o del ex. Son peligrosos los terremotos, se acuerdan de los ex. No viva. Hola, buenos días.
1: Y te voy a pedir un favorcito.
0: Vamos.
1: Jerónimo.
0: Ajá.
1: Un saludo para mi esposa que está en Viña del Mar, mis hijos que están con ella, que disfruten también allá en Viña. Mucha gente conecta Zumbale Radio en la quinta región, así que un cariñoso saludo para Berta, para Luis, María Antonieta y María José, mis tres hijos. Y que lo pasen bien y que se cuiden de parte de su padre. Muchas gracias. Eso. Jerónimo.
0: De nada, estimado amigo, aquí estamos nosotros, somos su mejor compañía, estamos en este día 18 de septiembre. ¡Viva Chile! ¡Viva Chile! ¡Viva Chile! Tengo más saludos a esta hora de la mañana que están llegando a través del más 569-8232-5431. Tío Víctor, estoy con usted, mire que va elegante hoy día el tío Víctor. ¡Oh! Va sacando winchas. Va, pero como tiene que ser. Muy elegante. Aquí saliendo para el desfile, me dice, ¿eh? Que le vaya muy bien al desfile acá en nuestra querida comuna de Cañete, tío Víctor. Saludo para usted, saludo a toda la familia que están por allá escuchando Zumbale Radio. Tengo más saludos a esta hora de la mañana. Dice, hola, buenos días, los escucho desde Purén. Felices fiestas patrias, Zumbale Radio, Purén. Ahí está la señal de Zumbale Radio, en el 92.3 FM en Purén. ¿Cómo está Purén?
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0: Vamos a la música, vamos a las canciones, Los Peregrinos del Amor.
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11:33, 11:33. ¿Cómo va la parrilla? ¿Cómo va ese asado? ¿Cómo va ese terremoto? ¿Cómo va todo listo eso? ¿Ya? El día está precioso, está lindo.

Oye, saluditos para don Nelson Camaño, que está en la sintonía, está escuchando en Villa Florencia, en Angol, escuchando Zumbale Radio. Saludos cordiales para Villa Florencia, para don Nelson Camaño Aguilera, que también escucha Zumbale Radio en Angol por el 106.9. Zumbale Radio acá en Angol, sonando. Saludos para don Nelson Camaño, que está en sintonía en Villa Florencia.

0: Buenos días, Gerito, aquí de la ciudad de Guatemala. Saludos para todos los que trabajan, son verdad, mejor compañía.
1: Eso, muchas gracias.
0: Todo, para el gol. Papá y Oncao, papá y Cabice, que todos saludos para la Joita, igual la señora Florcita, igual.
1: Eso, de aquí, están haciendo empanadas Anique, todas.
0: Igual, sí, que muchos saludos, querido.
1: Déjeme empanadas.
0: 18, toda su familia, todos los que trabajan en la radio, con compañía. Querido, me pusiste las dos cuecas que te pedí de los hermanos Campos, por favor, querido. Bendiciones.
1: Bendiciones. Yo
0: acá te siento mote con huesillo, voy así, y después voy a hacer un pollito al jugo, no ves un papaco, si eso voy a mostrar con matecito, así que muchas bendiciones, querido, a toda tu familia, así que muchos saludos para toda tu familia, que los pase bien, bendiciones, chao.
1: Vamos con más WhatsApp a esta hora de la mañana, siguen llegando al más 569-82-32-54-31, el WhatsApp de Zúmbale Radio. Saludos para Angol. La señora Elizabeth, aló.
2: Hola, buenos días. Quiero mandar un saludo a mi madre.
1: ¿Ya?
2: ¿Qué cumpleaños es en este día?
1: ¿Ya?
2: Igual quiero dedicarle una canción a la Santa Diabla de los Peregrinos del Amor.
1: Santa Diabla.
2: Que a ella le gusta mucho.
1: Ajá, perfecto. No hay problema. Vamos a la música.

0: Oye, estamos de regreso, estamos de vuelta ya por acá en Zoom Valley Radio. 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Coménteme usted de qué parte usted sintoniza la gran fonda de tu mejor compañía. Hola, cita Ingrid, la Bilú. ¿Cómo está, Bilú? ¿Todo bien? Hola, hola, feliz 18. ¿Cómo está la cosa por allá, Bilú? Coménteme el WhatsApp, ¿cómo está la cosa por allá, tu familia? ¿Cómo lo están pasando con nosotros? Aló, hola.
1: Don Jero.
0: Sí, la estoy
1: escuchando.
0: De nuevo
1: soy yo.
0: Ajá, ajá.
1: Oiga,
0: ajá.
1: Muchas gracias a la señora Erika de Angol por el saludo. Igual yo le deseo que pase una feliz fiesta patria junto a su familia y ¿ya? todos sus seres queridos que le rodeen. Y muchas gracias.
0: Excelente, pues señora Florcita. Oiga, don Alejandro Muñoz está esperando su saludo.
1: Ya, ¿y está don Alejandro por ahí o estará en la lona?
0: A ver, deme un segundo, no me corte.
1: Ya.
2: Hola, Jerito, buen día, ¿cómo está? Espero que bien. Por acá en Angol todo impecable, con cielos despejados, un día muy grato. Además tenemos nuestro desfile acá en la comuna, ya con gran marco de público. Quisiera enviar un saludo a mi familia que me acompaña, a mi hija Alejandrita, a mi nieto Martín, a Matías y también a Ana Fernandita. Para todas ellas, un abrazo, estamos pasándolo en familia, junto a mi hijo también y mi querida esposa Mari. Saludos para ustedes, que lo pasen muy bien. Saludos desde Angola, Alejandro Muñoz.
0: ¿Qué le pareció?
1: Bien.
0: Ahí está don Alejandro Muñoz, que está con la familia, hoy desfile también por allá, por Angol. En el 106.9. ¿Qué le parece? ¿Fantástico todo?
1: Fantástico todo.
0: Eso, muy bien. Ya pues, muchas gracias por llamar a la radio.
1: Oiga, y se me ha olvidado.
0: A ver, deme un segundo, deme un segundo.
1: Un feliz fiesta patria también a mi amigo Vive, y que lo pase bien junto a su pareja y a toda su familia.
0: Deme un segundo.
1: Felicitaciones.
0: Vamos con don Alejandro, a ver.
2: Jerito, también saludos para la señora Florcita, ¿no? Yo soy una persona que por lo general no sale la ramada, esa es la verdad de las cosas. Lo paso en familia, en la casita, con un asadito, con una oncecita. Lo pasamos tranquilamente en casa. Saludos para ella, para todos.
0: Eso, bien. Ahí está don Alejandro Muñoz, que le envía saludos.
1: Gracias, don Alejandro, si está escuchando de acá. Florcita le desea lo mejor, que pase una feliz fiesta patria junto a su esposa y a sus hijos, y que le vaya bonito en el desfile, si es que va al desfile, o si lo pasa en casa, que lo pase muy bien nomás. Y bendiciones para usted y su familia.
0: Eso, ahí está. ¿Qué canción le gustaría escuchar a esta hora, cuando faltan 5 para las 12?
1: Y muchas gracias por el niño del valle. ¿Sabes que se me cayeron las lágrimas con escucharle la voz nomás?
0: Ya, estuvo claro, con nosotros César. César de los del Valle.
1: Cesarcita, no sé cómo decirle. Ya, así que muchas bendiciones para él y muchas gracias por acordarse de mi persona. Yo llevo su música, llevo sus canciones, hasta que Dios diga de mi persona, yo nunca me, digamos, nunca me voy a hacer un lado de ahí, ni nunca voy a salir de ahí, don César, si está escuchando.

0: Que pase felices felices fiestas patria.
1: Ya.
0: Junto a toda su gente. Y que nunca le falte el trabajo, nunca le falte la plata porque tenga para regalarme a mí, po.
1: Ya, que esté bien, cuídense, me están esperando. Ya
0: hay una
1: que...
0: canción, don Quiero, puede ser de los del Valle, po.
1: Ya, voy a buscarle una nueva. Cuídense, gracias por llamar.
0: La nuevecita de los del Valle.
1: Que tenga una feliz fiesta, cuídense, un gran abrazo.
0: Igual, don
1: Quiero,
0: muchas gracias. Chao.

0: Ahí estaba la señora Florcita en el teléfono, chiquillo. Así que para que no se enojen, voy al WhatsApp al tiro, voy al WhatsApp. Para que no se enojen, por acá me dice la señora Carmen de Melipilla, que está en sintonía de la radio. Hola, Jerito, feliz 18 para todos, bendecido día. Está muy buena en la compañía de Sub Valley Radio porque es mi mejor compañía. Saludos para Melipilla. Oiga, ¿qué es lo que hay en Melipilla? Hay pajarito, hay dulcecito, hay terremotito. ¿Qué es lo que hay en Melipilla? Coménteme aquí el WhatsApp. Vamos, Melipilla. Bilú, ahí está la Bilú, que me dice por acá, bien, bien, harta empanadita, terremotito, me dice que... ¡Ah, miércoles! Ahí está la Ingrid Margaret, la Bilú. Ahí está ella, está con terremotito, está ahí, pura empanadita nomás. ¿Fue la ramada anoche o no a la fiesta de la chilenidad? ¿Fue o no? ¿O no fue? ¿Salió uno, salió anoche? Saludos para la Bilú. Acá nuestro amigo auditor Alex de San Ramón está en la sintonía. ¿De dónde se de dónde se siente la fonda de Zoom Valley Radio? Usted me dice aquí en el WhatsApp de dónde se siente la fonda de Zoom Valley Radio. Ya, vamos al WhatsApp.
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0: Dice San Ramón Centro City en sintonía. Felices fiestas patria, amigo Giro. Bendiciones, don Alex de San Ramón. Saludos para San Ramón Centro Costa. Están en sintonía del 97. La fonda no para, la fonda sigue. Tenemos audio, tenemos WhatsApp también por acá, ¿no?
2: Hola, buen Jerito, que se ve hermoso, vestido de guaso.
0: Ay, gracias.
2: Que Dios lo bendiga.
0: Gracias, cariño, gracias.
2: Para usted, su familia, sus colegas, ajá, que pasen un feliz 18.
0: Andaban en el desfile, por si acaso.
2: Que pasen muy lindo. Y saludo, ajá, también a todos los que llaman a la radio, a las Florcitas, a todos. Porque no los puedo nombrar a todos.
0: Ajá.
2: Y aquí nosotros con las puras papas pelando más, don Jerito, porque los que hacen el asado no han llegado.
0: No han llegado. Oh.
2: Andan en el desfile. Así que muchas bendiciones. Cariños.
0: Cariño, en todas partes está igual, ¿eh? En Yoncao la misma cosa. Los que tenían el asado arrancaron. Vienen llegando recién. No hay ni una papa pelada en Yoncao, no. Todo malo. Y la visita que venía a Yoncao se echó para atrás. No hay visita y mucha carne. ¿Qué vamos a hacer con mucha carne?
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0: Hay WhatsApp, aló.
3: Pero hemos, muchas gracias, dile a la señora ese que me mandó saludos. No sé quién era, pero muchas gracias, se le agradece el saludo, dígale. Y saludo para la señora Fogg y saludo para don Alejandro, que lo estoy escuchando, que me han dado ahí.
0: Sí, pues ahí está.
3: Que lo pasen bien, bien en el día de las fiestas patrias. Abrazo a la distancia para don Alejandro y la señora Fosita y para la señora que me mandó saludos.
0: Claro, sí, por supuesto, en su nombre. Siguen enviando más WhatsApp al más 569-8232-5431. Aprovechen, aquí está el WhatsApp habilitado para ustedes, para que sigan enviando saludos a su familia. Hay visitas que llegaron desde lejos, hay visitas que no pudieron llegar, hay otra visita que miente su visita, no llegó. Pero de igual forma usted tiene su familia, la de siempre, los de siempre. Comuníquese con nosotros, envíe su audio, envíe su WhatsApp, participe con Zoom Valley Radio. Estoy para ustedes, estoy para escucharlo. Más 569 8232 5.

0: 31.
1: Vamos a irnos con más teléfono. Hola.
2: Aló, buenos días.
1: Buenos días. ¡Uy, qué llamada más hermosa esta! ¿Cómo está usted? Buenos días, don Eladio.
2: Muy bien, ¿cómo está usted?
1: Aquí, a falta de terremoto.
2: Y aquí bien, con ánimo.
1: Eso.
2: Aquí, escuchándolo, riéndome y saludos del auditorio. Pues.
1: Sí, aquí están todos conectados, don Alejandro de Angol, sí. Todo.
2: Quiero escuchándolo a usted igual. Saludos para don Alejandro también, que está por ahí por Angol. A todos los auditores de Los Ángeles, los de Cañete. A la niña Florcita también, ánimo nomás para la niña Florcita. Que igual, aunque es solita, pero igual que tenga ánimo nomás.
1: Ánimo, ánimo.
2: Sí, saludos a la señora Jovita, a don Vivi, a todos los auditores que están con su familia, que lo pasen bien, que disfruten un rico almuerzo, un rico asado en este 18.
1: Qué bueno, don Eladio, ¿y usted se sirvió alguna cosita?
2: Ahora estoy comiéndome una copita de mote con huesillo para mientras.
1: Ya, para empezar nomás, para empezar
2: nomás. Para empezar nomás, sí.
1: Ya, pero más tarde.
2: Mote con huesillo.
1: Más tarde.
2: Quiero enviar un saludo a todos mis vecinos, mis parientes de Pangue, yo para de Levo, por favor. A mis vecinos de Pichilinque, güey.
1: Ya.
2: De Trauco, de Pisa, todo.
1: A
2: también
1: todos.
2: Lo pasen bien con su familia.
1: Excelente, pues, ¿ah?
2: Sí. Y a usted igual, por usted que siempre lo alegra la mañana, el día, todo, la semana.
1: Hoy día estoy de sorpresa por acá en la radio, sin avisar, llegué.
2: Sí, solo siempre ni la radio me encontré y pasar que iban a poner música nomás, pero qué bueno porque y ahí si notan ustedes, no es lo mismo la radio.
1: Claro, hay que pasarlo bien y disfrutar y tirar sí. Para arriba, todo para arriba.
2: Claro, no, yo tiro para arriba todos los días, ya voy bien y con la ayuda de Dios. Y hay que darte ánimo nomás y salir adelante.
1: Don Eladio.
2: Que no hay otra.
1: Don Eladio.
2: Dígame.
1: Me están pidiendo si usted puede enviar un saludo a Yoncao.
2: Ningún problema, envío un saludo a Yoncao, a todos los auditores, a los vecinos, Frank, a los auditores que dijo, un saludo con todo cariño a don Eladio.
1: Eso,
2: para la Jovita, para la Cosita, para las personas que vienen. Para don Cheyo, porque don Cheyo nos ha reportado.
1: No, los terremotos los tienen loco en Guapa y nos ha llamado.
2: Don Cheyo, sí, porque.
1: A don Vivi. A don Vivi también.
2: A las chicas de los poderosas, tienen que estar descansando.
1: A la Bilú también.
2: ¿A quién?
1: A la Bilú.
2: A la Bilú, con mucha cariño a la Bilú.
1: Ya, dale, nadie. Oiga, ¿una canción del llanero, no?
2: No, una canción, pero pidió una de los peregrinos cualquiera.
1: Ya, pues, ningún problema.
2: Y una cueca del grupo Trihueco.
1: Ya, excelente.
2: Ya, que esté bien.
1: Me parece
2: que
1: bien,
2: esté bien, gracias.
1: Chao.
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1: Siguen llegando más solicitudes a través del WhatsApp. ¿Cómo van esas empanadas, señora Jovita?
3: Jerónimo, ¿a dónde hay tanta carne en Yoncao para ir yo? Dejo mi empanada a un lado nomás y voy para allá, parto para allá, para Yoncao, ayudar a hacer el asado. ¿En qué parte está?
1: No llegó la visita.
3: La carne botada para ir a hacerme la invitada.
1: Mucha carne, no llegó la visita en Yoncao, no. Y son tres personas. No, de verdad. Quedó toda la carne en Yoncao. No llegó nadie.
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1: Vamos a Angol a esta hora de la mañana. Vamos a Angol.
4: Gerito, recordar también que mañana sábado, ¿verdad? Sí, mañana sábado.
1: Sábado mañana, sí.
4: Los juegos populares en el estadio de nuestra comuna, donde hay mucho concurso, hay buenos premios como cada año.
1: Ah, excelente.
4: Y la entrada es libre para todas las personas que quieran participar, no solamente en Gol, sino que de todas las comunas que quieran ser parte de estos juegos populares. Mañana sábado le esperamos en el estadio de nuestra comuna desde las 10:30, 11 de la mañana aproximadamente.
1: El estadio de Mayequito. El estadio de Mayeco, ¿cierto que sí?
4: Querido, saludo a don Eladio, que agradable también escucharlo, con ese ánimo que lo caracteriza.
1: Sí,
4: un abrazo para él, que lo pase muy bien. Saludo para el auditor Regalón, para David, nuestro querido amigo, para todos los que siempre envían saludos, para todas nuestras amigas también que siempre están en la sintonía, atentas a Zumba de Radio. Un abrazo para todos, que lo pasen maravillosamente bien.
1: Eso, excelente. Ahí están los dichos de don Alejandro, que está por allá en Angol. Nos invita a los Juegos Populares mañana aquí en el estadio de Angol. en el estadio de Malleco del León de Nahuel Buta, todos invitados a estos juegos, ¿no es cierto?, bien populares. 18 de septiembre, Fiestas Patrias, estamos con ustedes a través de nuestra nueva señal 106.9.
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1: Tengo más saludos por acá en la cita. Amy dice, hola, ¿cómo estás, Jerito? Saludo a todos los que tengan un feliz 18, para todos los que pasen súper bien en su día. Bendiciones a todos, dice por acá en el WhatsApp. Felices Fiestas Patrias, que Dios le bendiga y proteja a cada uno de sus familias. Un abrazo con mucho cariño de parte de la señora Amy. Muchas gracias. Oiga, la señora Carmen, envíeme su audio para escucharla, para que nos salude de allá de Melipilla. Así que dice por acá, hola, Jerito, feliz 18 para todos, bendecido día. Está muy buena la compañía de Zumbale Radio. Estoy haciendo un borgoña. A ver.
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1: Tenemos borgoña, mire, tenemos una exportación selecto de frutal para esa borgoña. Ah, va a ser con blanco. Bueno, bueno, bueno. Va a ser con blanco la cosa. Tengo más saludos a esta hora. Me está hablando la señora Sofía, la Sofi. Dice de Yoncao, escuchando la radio. ¿Cómo está Yoncao? Ahí está la señora Sofía. Se conectan con nosotros. Grande Yoncao, ¿eh? Está muy popular Yoncao.

Hola, Jerito. ¿Cómo está? Hoy sí se ve muy hermoso de guaso. Me encantó. Oiga, sí, a mí me gusta el Borgoña con de ese vinito de selección. Y le echo un poquito de bebida papaya para que quede dulcecito, así queda más rico. Es que a mí no me gustan los terremotos. Encuentro que el chimbombo es malo. Oiga, sí, saludito a todos los auditores de Sopale Radio. Me encantó. Está muy buena la música. ¿Qué quiere que le diga? Que tengan un excelente día y seguimos hablando.

0: aquí escuchando radio con mi hijo y Carlos Melo. Un saludo para mi hijo Sergio y Daniel.
1: Eso.
0: Pasándolo bien para el 18.
1: Eso.
0: Un abrazo, bendiciones, que lo pasen todos muy bien en su hogar.
1: Eso.
0: Aquí escuchando radio con mi hijo y Carlos Melo. Un saludo para mi hijo Sergio y Daniel. Pasándolo bien para el 18. Un abrazo, bendiciones, que lo pasen todos muy bien en su hogar.
2: Hola, Felipe, buenas tardes.
1: Hola,
2: ¿cómo estás, Felipe? Saludito para mi suegra Guillermo Salazar, mi hijo Florentino,
1: ¿ya?
2: Mi sorbilla, que estamos haciendo asadito.
1: ¡Uy, qué rico!
2: Quiero una cancioncita,
1: canción
2: de los hermanos Campos. Los hermanos Campos, cualquier cancioncita.
1: Ya.
2: Son los hermanos Campos. Ya, Cristo, que lo pase bien, ¿no? Y que llegue bien a su casita. O voy a ir a la rama.
1: No, no voy a la rama, ya, no. Yo no salgo. No me gusta ir a las ramadas.

Seguimos escuchando buena música en pleno Fiestas Patrias en este 18 de septiembre. Recuerde que somos tu mejor compañía, Zumbale Radio, en tus mejores momentos, por el 92.3 para los sauces Purén, Lumaco, Capitán Pastene, Traillén, Collipulli, Victoria, Galvarino, Ruta 5 Sur. ¡Allá vamos!

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0: Matute. Ahí estamos para saludar, por supuesto, a la señora Berito, que está por acá en Pitracuicuia. Nos vamos, nos vamos despidiendo. Ya viene don Manuel Camilo a las 15 horas. Ya hasta las 8. Con don Manuel Camilo. Allá va. Nos vamos. Muchas gracias por la inmensa sintonía. Este 18 de septiembre, el mes de la patria, estamos con ustedes, estamos contigo, nos estamos despidiendo ya. Muchas gracias a todos. ¿Quién se despide? ¿Quién se va a despedir en el WhatsApp?
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0: Hola.
2: Chiquito, saludo a la señora Rosita, que le saluda la nueva de Guantelolense. Mucho bendiciones, Rosita, bendiciones. Chau.
0: Nos comenzamos a despedir. 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Vamos, vamos, despidiéndose. Ya viene don Manuel Camilo. Más tarde, Arturito Cortés. El equipo de Zoom Vale Radio mueve la señal para Cañete 90.7. Para nuestros amigos de Los Ángeles, también Coyipulli, Alto Biobío, Antuco, Renaico, Meninco, Tijeral, Angol, 106.9.
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0: Los Sauces, Sepurén, Lumaco, Capitán Pastene, no se olvide, 92.3. Nuestros amigos de Galvarino también están en la sintonía, Coyipulli. Nos vamos despidiendo, sí, cabrito. Póngale, cabrito.
4: Quisiera saludar a Gigi Salazar, Víctor Villa, de Baiso de Torre, y a Carlos Velo de Huichicura.
0: ¿Cómo va el terremoto, Florentino?
4: Pero quisiera saludar a Gigi Salazar, Víctor Villa, de Baiso de Torre, y a Carlos Velo de Huichicura.
0: Excelente, vamos con más saluditos. A esta hora tenemos más WhatsApp. ¡Aló!
5: Bien, compadre, querido, ¿cómo está ahí?
0: Bien, excelente, amigo.
5: Pásalo bien, no tomes tanto, oye, ya, por favor. No vaya a andar botado igual que el Vivi ahí en la rama.
0: ¡Oh, el Vivi! Desapareció.
5: ¿Quieres escuchar un temita de clavel, porfa?
0: El clavel, ya. Yo me estoy despidiendo, amigo. Saludos para don Erwin, que pase una feliz fiesta con la familia. Que lo pase fenomenal. ¿Cómo va ese asado? ¿Se quemó o no se quemó el asado? Pero a usted no se le quema el asado, amigo, ¿sí o no? Porque usted construye parrilla para sus asados. A usted no se le quema el asado ni por nada del mundo. ¡Aló!
6: Trihueco, no la escuché, pero que le vaya bien.
0: Bendición. Ah, sí, escuchamos la de Trihueco. Son cuecas nuevas de Trihueco, don Eladio.
6: Trihueco, no la escuché, pero que le vaya bien. Bendiciones. Lo pase bien con su familia. Disfrute.

0: Que parece que sí, ah, parece que sí. Parece que se tomó un té de botito. Quedó hablando en inglés. Where today? What tonight? Night, night. Quedó hablando en inglés con el terremoto. Ah, estaba espeso. Estaba como muy cabezón el terremoto.
1: Querido, que lo pase bien, gracias por la compañía. Eso. Durante toda la mañana. Un saludo para todos nuestros auditores, que lo pasen hermoso, a cuidarse. Si van a beber, por favor, no conduzcan y disfrútenlo en familia o con los amigos. Pásenlo lindo en estas fiestas patrias.
0: Eso.
1: El saludo desde Angol, por acá Alejandro Muñoz.
0: Eso, don Alejandro, que pase una feliz fiesta a usted y su familia. Todos sus cercanos, qué bueno que no salen en las fondas ni en las ramadas. Disfruten casita, se pasa mejor. Y el lunes todo a trabajar con la carita contenta y feliz. Abrazos y cariños para Angol. Cuídense, no manejen curado. Aló.
2: Chao, genito. Pasos bien con su gente. Bendiciones. Chao, chao.
0: Bendiciones, chao, chao. Vamos con más saludos, don Erwin, usted no se le quema el asado.
3: Estamos aquí recién con un anticucho y el asadito, mi guachito. Estamos entrenando nueva parrilla, así que estamos en eso, amigo.
0: Qué bueno, amigo. Saludo para usted, ¿eh? Que lo pase bien, que descanse en familia. Si es que se pudiese, se tome un terremotito ahí, tranquilito, a pesar que está lindo el día por el sol, pega en la frente. Hola, hola, hola.
4: Gracias, amigo Celestino, de Carlos Melo, de Huichicura.
0: Eso, don Carlos Melo, ay, ay, ay, ay, ay. Huichicura.
4: Gracias, amigo Celestino, de Carlos Melo, de Huichicura.
0: Eso, don Carlos Melo. La señora Delita siempre prendida, siempre encendida, siempre escuchando la radio, está conectada todos los días, 24-7, no se despega de su mejor compañía. ¿Es así, sí o no?
5: Abrazo, querido, y que tenga una linda tarde, que lo pase bien en familia. Besos, cariño para todos ustedes. Familia es un vale radio, que lo pasen bonito en familia, como dice el amigo ahí, y don Eladio y todos, que tengan unas muy bonitas fiestas patrias en familia. Que lo pasen bien. Chau, chau.
0: Chau, chau. Sí, claro que sí, nosotros igual lo vamos a pasar súper bien. Ya me desconecto en 2 minutos. Por supuesto, de todo nuestro público general, genérico, de gran parte de la provincia de Malleco, Cañete también. Gracias por todo.
3: Oye, y un saludo a mi amorcita Quitania, que me está haciendo la empanadita, porfa, con un temita, por favor, ya. Así que saludo por mi guachito lindo.
0: Eso, oye, está Erwin. ¿Quién le está haciendo la empanada, amigo? ¿Quién se la está preparando la empanada?
3: Oye, y un saludo a mi amorcita aquí, Tania, que me está haciendo la empanadita. Hola, Tania. Porfa, con un temita, por favor. Ya. Así que saludo por mi guachito lindo.
0: Eso, mira, ahí está su amorcito, la Tania. ¿Cómo está, Tania? ¿Cómo va todo? Dice por acá la señora Erika de Angol, dice, felices fiestas patrias, feliz aniversario por nuestra querida patria. Queramos nuestro chilito lindo. Dios derrame bendiciones para cada persona. ¿Quién la habita? Abrazos, se le quiere mucho a la enorme audiencia de Zumbale Radio. Gracias, don Jerito, por la compañía desde Angol.
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0: Está prendido Angol, está prendido Angol. Aló.
7: Saludo para los que me pidan en este. Saludo para Yuncao, saludo para Yuncao, que lo pasen bien ahí. Que coman harto asado en la mano de Yuncao. Que lo pasen bien, que tomen harto y que bailen. Para mí que Don Vivian de por allá, por lo que se perdió Don Vivian de por allá por Yuncao.
0: Don Eladio, ¿se habrá tomado algún terremotito ya o no? ¿Alguna cosita por ahí? ¿Un clery? ¿Un borgoñón? ¿Alguna cosita? ¿Habrá caído por allá o no? ¿Una cosita, una petaquita, alguna cosita como para endulzar la vida? Ojo, que no se seque el asado, ¿ah? Moje el asado, el asador no puede estar seco. Mójelo, mójelo, mójelo, mójelo.
8: Adiós, don Jerito, gracias por alegrarnos la mañana. Que vamos. Lo pase bien.
0: Vamos a pasarlo bien. Chao, chao. Vamos, vamos. Que no se seque el parrillero, porque si se seca el parrillero hay problemas después, pues, ¿no es cierto?
7: No, solamente un clery, un clery, un clery, mejor más sanito, más suave, un clery, más suave.
0: Más suave un clery que un terremoto. Ya, me quedo con eso, me quedo.

0: con eso. ¿Qué es más suave, el Clery o el Terremoto? Uy, ahí está la inquietud de Don Eladio. Don Marcelito, no maneje curado.
1: Dale un saludo a Don Eladio.
0: Eso. No maneje curado, amigo, usted ya. Mire que lo queremos tanto en Zumba Le Radio, no queremos verlo curado en el colectivo. No, don Marcelito es intachable, no toma ni una gota de agua, nada. Por eso yo lo molesto, le digo, él no se cure, pero él fiesta y fiesta, sigue estando igual. Porque comparte con responsabilidad, porque es una persona intachable. ¿Ah? Sí, pues un saludo para él, que lo pase bien con su familia, don Marcelito. Son bromas mías nomás y sabemos que usted es una persona que no toma, no bebe, nada, nada. Pura bebida usted, sano, sano. ¡Aló!
2: Saludos, don Marcelito, de los colectivos. Saludos, don Marcelo, de los colectivos. Que lo pase bien, que disfrute, que descanse, que descanse. Y bendiciones.
0: Bendiciones.
3: Más mías nomás,
1: ¿sabes? Ya, Jerito, igual, páselo bien usted. No, no, no, no. Sano. Más sano que un yogur.
0: Sí, yo creo que es más sano que un yogur. Es cierto. Y tiene toda la verdad. Más sano que un yogur. Siguen llegando más WhatsApp a esta hora. Dice, no manejo cuando tomo mis traguitos, amigo. También estrenando parrilla, horno nuevo hoy día, me dice don Oscar Morales. Eso, no maneje cuando se tomas un traguito. Marquita Echeverría, ¿qué día es hoy? ¿A cómo estamos? La señora Elizabeth dice, chao, Gerito, linda tarde. Muchas gracias a ustedes también. Don Alejandro Muñoz nos deja un link, me imagino, para ver el desfile de Angola. Yo creo que sí. Abrazos, cariño, pásenlo bien, cuídense, no tomen tanto. Mire, para comenzar, don Erwin tiene una buena parrilla, tiene una buena cama de carne, una buena cama de cebolla para los anticuchos, tiene ahí también unas buenas longanizas jugosas, tiernas, una parrilla 4x4, gruesa, resiste el calentón y además tiene bastantes cualidades esa parrilla, claro que sí, ¿eh? Muy bueno. Ya me voy, chiquillos. Cuídense. Pórtense bien. Será hasta el día lunes cuando estemos por acá también. Ya viene don Manuel Camilo. Ya viene Arturito Cortés con todo, sino pa' qué, edición 18eras. Tenemos muchos programas durante el día.
1: Jerito, ¿y usted está chantado? ¿O igual no, después del programa va a caer?
0: No, nada, no, nada. Completamente sanito, sanito, sanito. Voy a disfrutar el campo un ratito. Ah, me están esperando. No, para nada. Sanito, pero sanito como roble, como un árbol natural. Ya, yo me voy, me despido. Siguen ustedes en la sintonía. Chao. Dice lo último por acá. Felices fiestas patrias a todos los compitas de Santa Rosa Peleco. Más sano que yogur de uvas. ¡Viva Chile! ¡Viva Chile! ¡Viva Chile! Efecto 13. Y los gallos de la cumbia.
1: ¿Va a ir a la Nalquita?
3: Sanito.
1: ¿Y a los digüeños?
0: Exacto, exacto, que sí, pues, ¿eh?
1: ¿Va a ir a la... a las nalquitas?
0: A las nalcas vamos hoy día.
1: ¿Y a los digüeños?
0: Sí, nos vamos a las nalcas hoy día, ya. Chao, que estén bien, cuídense.
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2: 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Llámenos y consúltenos. ¿Hay una persona en la línea? ¿Por la 1 o la 2? Por la línea 2. Me dan la señal de que ya empezó a sonar la cachovaca. Vamos a ver quién está con nosotros. ¿Aló?
3: ¿Aló?
2: ¿Cómo estaré tu madrecita? ¿Cuánto tiempo lleva escuchando la programa de Indiecito?
3: No, yo al otro día nada más escuché, pero parece que la gente igual la escuchaba. Que de repente la radio toman en algunos lugares y otras veces no toman.
2: Bueno, madrecita, gracias a Dios, usted se comunicó con Indio. ¿Usted nunca ha hablado conmigo?
3: No, nunca.
2: ¿No me conoce personalmente?
3: No, no, no.
2: Bueno, en este momento, Indiecito, a través de su fecha de nacimiento y a través de una concentración con espíritu antepasado, le voy a decir a usted lo que le está pasando, ¿ya?
3: Ya.
2: No me confunda así con adivinos, porque adivino en el mundo no hay nadie. Pero nosotros podemos visualizar más allá de lo que ustedes ven. Regáleme su fecha de nacimiento.
3: El 6 de agosto de 1975.
2: 6 de agosto del año 1975.
3: Sí.
2: Uy, Virgen la Santísima, yo que estaré viendo. Tenga mucho la cuidado usted, madrecita, porque estoy viendo acá una flecha metida por la espalda. Estoy viendo cosas muy fuertes, muy feas. ¿Con quién vive usted?
3: Estoy viviendo con el papá de mis hijos.
2: ¿Con el padre de sus hijos? ¿Usted es casada con él?
3: No, no. Nosotros convivíamos, pero tuvimos muchos problemas.
2: Por eso se lo decir. Le voy a hablar algo a usted, madrecita.
3: ¿Ya?
2: Porque aquí yo veo mucha pelea, mucha discusión, mucho odio, mucha rabia.
3: Sí.
2: Y estoy viendo, como le dije ahora, una flecha metida por la espalda en su corazón. Veo traición, veo otra mujer. ¿Usted lo sabía?
3: No, Sí.
2: ¿Cómo lo supo?
3: No recuerdo muy bien, pero eso hace ya muchos años atrás.
2: Le voy a decir...
3: Hace muchos años atrás. Y esa persona nunca se dejaron. Mi hijo tiene 12 años. Yo creo que más o menos como 12 años deben de estar ellos.
2: Yo le voy a decir una cosa. Aquí yo veo que hace muchos años hicieron un trabajo a ustedes para verlos separados, para verlos destruidos.
3: Ya.
2: Consecuencia de ese trabajo que hicieron es la motivo, la causa por la cual usted no arriba, todo lo que emprende fracasa.
3: Sí.
2: Usted es una personita que siempre ha querido ser feliz, siempre ha querido estar bien de salud, pero cuando no es una cosa es la otra y siempre hay la problema.
3: Así es.
2: Hay mucho dolor en todo el cuerpo. Hay una patica que le duele mucho. ¿La derecha o izquierda?
3: El izquierdo.
2: Y unos dolores fuertes que le dan a la cabeza.
3: Sí, de repente, como que ahora se me quitó un poco, pero sí estuve con mucho dolor, pero yo igual pensé que a lo mejor donde yo pensaba mucho podría haber...
2: Parte de eso es eso, madrecita, el estrés que usted está viviendo, le viene ese dolor de la cabeza, le viene esa inestabilidad. Y hay algo que me preocupa en usted, que no solamente esas dolencias que usted dice, sino hay un dolor que le da a la parte del interior, como a los ovarios, como unas clavadas.
3: Sí, ya, pero a mí lo que me preocupa ahora es que yo siento un dolor por dentro. Eso es lo que a mí me tiene más preocupado que cualquier otra cosa.
2: Exactamente, porque este trabajo, este daño, lo hicieron hace muchos años atrás.
3: Ya.
2: Y acá veo, madrecita, si la temo era equivocar, de que esto lo hicieron a través de una etografía de usted.
3: Ya.
2: Todo sí. Esto son efectos del trabajo que está avanzando, porque el daño lo hicieron para que avance lenta la mente, mujer.
3: Ya.
2: Usted me va a traer la orina de usted en una frasco transparente, ¿ya?
3: Ya.
2: Me va a traer 3 limones verdes.
3: Ya.
2: Y me va a traer una paquete de algodón, eso lo compra en una farmacia.
3: Ya, de los blancos.
2: Sí. Ese algodón me lo va a traer, nosotros le vamos a decir qué va a hacer, porque hay que despojarla a usted de este mal que le hicieron. Y esto no es de ahora, es de años.
3: A mí me afecta mucho esto. Yo igual mentalmente a mí se me olvidan muy rápido las cosas y yo antes no era así.
2: Madrecita.
3: Entonces, por eso yo estoy muy preocupada de mi salud.
2: Exactamente, ¿por qué usted no había buscado ayuda antes?
3: Porque no creía mucho en estas cosas, pero fui observando, igual yo me noté mucho de mí misma, igual tenía sueños, en los sueños me avisaban y esas cosas me pasó. Entonces ya como que me empecé a preocupar, yo dije, capaz que esté pasando esto, y yo converso estas cosas. Con gracia a Dios tengo muy buenas compañeras, le converso, le digo, al parecer que estoy así, según me entero que así.
2: Bueno, madrecita, y ahora que yo le estoy diciendo las cosas sin que usted contara indio nada, ¿ahora cree o no cree?
3: Sí, sí creo.
2: Porque si le he mentido a la micrófono de usted para que me diga indio es falso lo que me está diciendo.
3: Sí, le creo, porque igual yo presiento que es así y no me engaño tan fácilmente.
2: Yo le voy a ayudar, pero tiene que poner la fe primeramente en Dios, porque es Él quien todo lo puede y todo lo sabe. Y le voy a mostrar en una vasija de barro la cara de la persona de quien les hizo esto.
3: Ok, muchas gracias.
2: Porque le puedo decir que su esposo, años atrás, era un hombre impecable, un hombre que la quería, la valoraba, una buena personita como usted, pero de un momento a otro se transformó.
3: Sí.
2: Antes, esposito como usted era muy noble, de corazón, todo lo hacía de corazón, pero ahora... Él como que se transformó.
3: Sí, así es.
2: Por eso le decía.
3: Y esto ya no da más para más. Yo ya igual ya estoy tomando mi decisión y yo digo que no me corresponde a una persona así como él.
2: Usted tiene el derecho a ser feliz, madrecita.
3: Ojalá Dios quiera me vaya bien.
2: Le va a ir bien teniendo la fe en Dios, viniendo de indio, ¿ya?
3: Igual le tengo tanto miedo a la vida que me ha tratado súper mal.
2: Yo sé, madrecita, yo sé que usted tiene mucha dolor en su corazón y las cosas no le han salido como usted quería. Tiene que cuidarse. Le voy a preguntar por una mujer de nombre María, ¿quién es?
3: Mi mamá.
2: ¿Ella tiene algún problema de salud?
3: Sí.
2: Trate usted cuando venga, me la trae.
3: Ah, ok.
2: Porque veo, madrecita, cosas un poco fuertes también.
3: Ya.
2: No me use prendas negras, siempre le digo, no usen prendas negras. ¿Le gusta mucho el color negro?
3: A mí no me gustan los negros.
2: Eso, no me use nada negro, úseme colores claros como los que tiene puesto, ¿ya?
3: Bueno.
2: ¿Qué mensaje le daba usted a toda la gente que la está escuchando en este momento?
3: Que acudan a usted porque de verdad que esto yo quedé súper bien de enterarme de las cosas que tengo. Porque yo de verdad quería saber qué es lo que me pasaba.
2: A pesar que usted decirme que poco creer en esto, ¿cierto?
3: Sí, a veces creía, otras veces no, pero sí, yo de verdad el otro día la escuché el programa y tomé mucha atención y sí, yo dije, sí, es verdad de lo que él dice.
2: ¿Le di hasta el nombre de su madrecita o usted me había dado el nombre de su mamá?
3: No.
2: ¿O usted me dio el nombre de su mamá en algún momento?
3: No.
2: Exactamente, yo le pregunté quién ser María y usted me dijo mi madre. ¿Se sorprendió cuando le pregunté quién ser María?
3: Sí, es verdad, porque igual mi madre está bien, igual delicada de salud.
2: Bueno, y mi corazón.
3: Yo creo que yo voy a luchar por mis hijos y por ella, porque yo la necesito ver bien a ella también.
2: Yo sé, madrecita. Ponga la gana.
3: Bueno, muchas gracias.
2: Un abrazo, Dios te bendiga.
3: Gracias, igual usted. Que esté muy bien. Muchas gracias, se lo agradezco de corazón.
2: Amén.
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2: 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Mire esta personita que me acaba de llamar. Personita víctima de trabajos a través de getografías. Hay que tener cuidado con la getografía, porque a usted le pueden capturar una getografía, una prenda íntima, y le hacen trabajo, le hacen cantidad de cosas para destruir cuerpo, destruir hogar, destruir familia. Llámenos y consúltenos. ¿Hay otra persona en la línea? Vamos a ver quién está con nosotros. ¿Caló? ¿Cómo estaré tú, hermano civilizado? Dios te bendiga, gracias por llamarnos.
3: Estoy bien, mi Diosito, estoy muy bien, pero yo quiero saber de mi, cómo estoy, de mi salud, todo.
2: No me cuente la problema, quiero que se concentre, no me tensione bien los músculos, ponga su mente en blanco, ¿ya?
3: Ya, vale.
2: ¿Su fecha de nacimiento, por favor?
3: Ya, 4 de octubre.
2: ¿Sí?
3: El año 1957.
2: Del año 1957.
3: Sí.
2: En esta fecha de nacimiento estoy viendo un hombre noble, una personita sufrida, trabajadora. Viene de una cuna muy humilde, de padres trabajadores, hermano civilizado.
3: Gracias.
2: Pero estoy viendo en su fecha de nacimiento mala suerte en el campo amoroso.
3: Ya.
2: Veo en su fecha de nacimiento que a usted hay personitas que le han deseado lo peor, lo han querido ver mal.
3: Ya.
2: Cuídese mucho de una personita de nombre José. ¿Quién es?
3: José.
2: Sí.
3: José es un sobrino.
2: ¿Y usted ha tenido algún problema con él, algún roce?
3: No, nunca no lo ha tenido él. Yo siempre lo he respetado porque es un sobrino menor.
2: Es un sobrino menor. Hermano sí. mío, le pregunto por José, ¿por qué? Porque veo que él es una personita buena con usted.
3: Sí.
2: Una personita que lo escucha, le acepta sus consejos, porque usted lo aconseja mucho a él.
3: Sí.
2: Pero en José veo malas amistades.
3: Ya.
2: Veo personitas que como que se burlan de él. ¿Él se lo ha dicho o no?
3: No, nada.
2: ¿Cuántos años tiene él?
3: Como 30 años.
2: Tenga cuidado con Josecito porque hay amistades de él que lo utilizan.
3: Ya.
2: Le gusta que como que les gaste trago, licora y se burlan de él. ¿Ah?
3: Ya.
2: ¿Sabía eso?
3: Sí, no sabía nunca, mi indecito.
2: Bueno, ahí le estoy aclarando y le voy a decir una cosa. Usted tiene que cuidarse mucho también porque a usted no me le ha ido bien. Hay gente que le tiene envidia, lo quiere ver mal a usted. Usted es un hombre trabajador, echado para adelante, pero la suerte no lo acompaña, hermano mío.
3: Sí.
2: Agarra la dinero, parece que se la robara, plata encantada, no le rinde, no le luce.
3: Sí.
2: No le cunde, como dicen ustedes.
3: Sí, está bien, indocito, es cierto eso, es cierto.
2: Y acá veo, hermano mío, también que este trabajo que le hicieron a usted se lo hicieron para que usted no sea feliz.
3: Claro.
2: Por eso usted también en la parte emocional, aparte la potencia, agotado, cansado para estar con mujer. ¿Se ha dado cuenta?
3: Sí, mi indocito.
2: Y acá estoy viendo, arisca, trusca, trancazón. Usted fue traicionado por una mujer hace muchos años.
3: ¿Ya?
2: ¿Cuánto hace que hubo una mujer que le metió una flecha por la corazón?
3: Es que yo he tenido mucho por ahí, adentrado mucha parte, mi indiosito, discúlpeme. Porque yo, pero nunca no lo maltraté y nunca no he tenido una familia tirado por ahí, no dejé nada. Pero hemos comenzado así.
2: Yo saber, por eso le digo, pero hubo una mujer que a usted lo traicionó.
3: Ya.
2: ¿Cuál fue esa mujer? ¿Cuánto hace?
3: No sé, ahí no me acuerdo yo, no me acuerdo nada.
2: Hubo una mujer que a usted me lo traicionó y esa traición a usted lo dejó muy marcado, hermano civilizado. ¿Por qué? Porque ya. Las mujeres que llegan a su vida, como que usted se siente atraído por ellas, usted se siente acompañado y cuando menos piensa, lo utilizan ya. Y se alejan.
3: Ya.
2: ¿Se ha dado cuenta o no?
3: Sí, sí. Mi indiocito y yo, pues, nos saldrá el nombrecito por ahí, una cosa, pero así.
2: ¿El nombre de quién?
3: Lo que me hizo mal.
2: La persona que hizo mal, aquí yo estoy viendo, no sé si es la bruja o es la persona que le hizo el mal a usted, pero estoy viendo dos personas. Una se llama Verónica.
3: Ya.
2: Y hay otra personita que se llama, aquí estaré viendo indiecito, hay una personita que se llama Raúl.
3: Raúl.
2: Sí, ¿quién es?
3: Raúl. Ah, ya, es mi cuñado, porque está casado con mi hermana de mi final señora que tenía yo.
2: Y cuénteme una cosa, ¿usted tuvo algún roce con él, algún desacuerdo con la Raúl?
3: Justamente.
2: ¿Cuánto hace que no lo ve?
3: Hace muchos años, cuando falleció mi final esposa, y ahí nunca más no lo he visto más.
2: Pero él a usted lo trataba como así de lejos, ¿nunca lo notó?
3: Justamente.
2: Hermano mío, esté atento. Yo le voy a mostrar a usted en vasija ya. De barro. ¿Usted ha visto esas vasijas que en las que hacen el pastel de choclo?
3: Ya.
2: ¿Las conoce?
3: Sí.
2: Me va a traer una vasija de esas.
3: Ya.
2: Ahí le voy a mostrar la cara de persona quien hizo el daño a usted y le voy a mostrar a usted el mal que tiene dentro del cuerpo, que es lo que no lo deja prosperar en amor.
3: Ya.
2: Pero va a poner la gana y va a poner la fe, hermano mío, porque lo veo muy mal en la parte emocional.
3: Ya. Oiga, mi indiocito.
2: Sí.
3: Yo también me veo medio mal porque yo estoy muy...
2: Está metido en la licora.
3: Sí, por eso yo digo, a lo mejor ese me hicieron algo. Yo
2: exactamente.
3: Digo,
2: por eso no le digo. Puedo... Escúcheme sí. Lo que yo le voy a decir, hermano mío. Perdonar que le interrumpí. Sí. Yo sé que usted siente esa adicción, como que la boca se le hace agua cuando no tiene la vino, la cerveza.
3: Sí, sí, sí, mi indiocito.
2: Usted siente como esa atracción.
3: Sí.
2: Y aquí yo estoy viendo, hermano mío, efectivamente el daño se lo hicieron para verlo a usted destruido en la licora, para verlo mal.
3: Ah, sí, por eso yo también siempre en la noche sueño con perro y me andan persiguiendo un perro negro.
2: Uy, Virgen Santísima, hay que tener cuidado. Le voy a decir una cosa.
3: Ya.
2: Tenga mucho la cuidado porque usted también cuando toma la licora, usted pierde la noción, se olvida de todo.
3: Sí.
2: Al otro día le dicen, oiga, usted estaba como buscando la pelea, la problema, y usted no se acuerda.
3: Claro, justamente, sí. Ando buscando puro problema, amigo.
2: Se le borra la tele, como dicen acá en Chile.
3: Claro, sí, sí.
2: Y acá veo, hermano mío, que usted como que le gusta pelear y le gusta como la rosca, como dicen acá en Chile, la combo, las cosas así.
3: Justamente.
2: Tiene que tener cuidado, hermano mío, ¿por qué? Porque cuando usted, Dios no lo quiera, se meta en un problema, puede haber hasta un muerto y usted va a terminar tras las rejas y al otro día no se va a acordar de nada.
3: Claro, indiocito.
2: Porque así le ha pasado a mucha personita. Claro. Sí, que muchas veces ya. Cometen crímenes, matan hasta a sus hijos, su esposa, a sus propios familiares, y al otro día no se acuerdan de nada.
3: Sí, este licor es muy jodido, indiocito, porque es muy peligroso.
2: Exactamente.
3: Por eso yo digo, yo quiero dejarlo y olvidarlo y no puedo.
2: Y usted no puede dejarlo, ¿por qué? Porque hay una adicción, y esa adicción se la va a quitar los indios amazónicos a usted, en menos de 24 horas.
3: Ya.
2: Yo le digo lo que vamos a hacer. Escuche bien. Hábleme con sinceridad. ¿Qué trago es el que a usted le gusta?
3: El blanco.
2: ¿Vino blanco?
3: Sí.
2: ¿Cerveza?
3: Cerveza no.
2: ¿Solamente vino blanco?
3: Sí, sí.
2: ¿Me va a traer una botella de vino blanco?
3: Ya.
2: De esas de litro.
3: Ya.
2: Me va a traer 3 limones verdes.
3: Ya.
2: Y me va a traer, hermano mío, ¿usted fuma?
3: No, fumo. No, bueno, no hago cigarro.
2: Menos mal no fuma, gracias a Dios.
3: Sí, no fumo, Diosito.
2: y me va a traer, hermano civilizado, un palo de palqui. ¿Conoce el palqui?
3: Sí, sí.
2: Me va a traer una estilla de palqui.
3: Ya.
2: Yo le voy a decir a usted qué vamos a hacer con esto. Vamos a sacar este daño y con el mismo vino blanco que me va a traer, le voy a preparar quitavicio para que usted se aleje de esa maldita licora. Porque ya, es que con ese mismo vino le voy a preparar el quitavicio.
3: Ya.
2: O sea, usted después, le voy a dar un ejemplo.
3: Sí.
2: ¿Por qué le mando a traer el vino blanco? Porque con ese mismo vino que me va a traer, yo le voy a preparar a usted la quitavicio y usted se va a tomar ese vino así como le gusta y cuando menos piense le va a agarrar una vómito y le va a agarrar fastidio.
3: Ya.
2: Para eso es que le mando a traer eso.
3: Vale, mi Diosito, vale.
2: ¿Ya?
3: Ya,
2: vale. ¿Qué le dice usted a toda la gente que lo está escuchando en esta momento?
3: Que confían en mi Diosito, que tengan fe. Ellos lo dicen la verdad. Solo que yo no sabía nunca de esa. Ahora me está diciendo este Diosito, pero usted, que confía en la gente, que te apoyen, que van con todo fe.
2: Amén. Yo le voy a ayudar, hermano mío, a no olviden llamar siempre al 942-15-7002.
3: Ya, vale, vale, mi Diosito.
2: Un abrazo, Dios te bendiga.
3: Y gracias, señor. Gracias, mi Diosito, que le pase muy bien. Usted también un abrazo.
2: Hasta pronto.
3: Hasta pronto, mi Diosito, gracias. Chao, chao.
2: Miren esta personita, víctima de trabajos hechos y fuera de eso está metido en la copete, como dicen ustedes, en la licora. Nosotros tenemos los secretos para que abandone el vicio de la licora, para que se ahuyente de todo lo malo. Es verdad, hermano civilizado, una persona bajo los efectos de la licora pierde la noción del tiempo. Como dicen acá en Chile, se le borró la tele, se meten en problemas o muchas veces cometen hasta crímenes y cuando se dan de la cuenta, amanecen tras las rejas sin darse cuenta qué fue lo que pasó, qué fue lo que hicieron. Por eso, hermanos míos, hay que buscar la ayuda, hay que buscar la orientación de personitas que sepan, personitas que en realidad le ayuden a ustedes, porque nosotros somos llanos y escuetos al hablar a ustedes. Nosotros somos pan, pan, vino, vino. Cuando le decimos que tiene un daño, es porque lo hay. Y cuando hay que tratar una enfermedad con la medicina natural, con la Pachamama, nosotros le decimos qué planta, qué hierba, qué raíz tiene que usted utilizar para esa enfermedad. Es por eso que los invito para que escuchen en este mismo instante, el Minuto de la Salud. Sé de que ya mucha personita listó la lapicera, la papela, para ver qué formulita brindarles a través de la programa Una Guía en Su Camino. Vamos a ingresar a la Minuto de la Salud.
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2: Mucha gente me ha llamado y me ha dicho, Indiecito, usted ha dado muchas formulitas para muchas enfermedades, pero nunca nos ha ayudado a nosotros los diabéticos. Quiero que nos dé una formulita. Con esto que yo les voy a dar, no les quiero decir a ustedes que los voy a sanar de la diabetes, porque para la diabetes no existe curación en ninguna parte del mundo. Indiecito no le va a engañar a usted ni le va a vender ilusiones. Pero con esta formulita sí vamos a bajar el azúcar en la sangre mucho, mucho. La vamos a bajar harto porque ya le he dado a mucha personita y ya estas personitas estaré bien. Me han dado hasta su testimonio que ya muy pronto ustedes lo van a escuchar. Personitas que me visitan nos han brindado su testimonio. Y así quiero que muchos que reciban la sanación, no del todo en la diabetes, pero sí para bajar el azúcar en la sangrecita, hermano civilizado. Aliste lapicera, papela para que lo anoten bien. Ustedes me van a conseguir tres pomelos. Muchos de ustedes conocen el pomelo. Tres pomelos, hermano mío, los van a poner a hervir en 2 litros de agua. Escuche bien esta formulita. Tres pomelos en 2 litros de agua. El pomelo es amargo y lo van a poner a hervir. Lo parten en cruz y los ponen a hervir estos pomelos. No les expriman el jugo ni nada, sino que boten la esencia en 2 litros de agua. A que reduzca 1 litro. Cuando ya haya reducido 1 litro, baja el cocimiento, lo cuela, hermanos civilizados, y se van a tomar esta agüita en la mañana, en la noche, cada que a ustedes les dé sed, porque la personita que sufre la diabetes le da mucha sed. Entonces, cada que les dé sed, se lo van a tomar. Eso sí les digo de corazón, es amargo, es un poco feo, pero el sabor es una cosa, como decir indiecito, muy amargo, muy fuerte. Lo tienen que tomar, sí, con sacrificio, pero esto les va a bajar mucho el azúcar en la sangre, les va a ayudar a ustedes, las personitas que sufren de la diabetes. Los que no hayan anotado esta formulita, no se enojen conmigo, no se pongan bravos, llámenos al 942-15-7002 y nosotros le damos la formulita de pronto, quizá más despacio, porque usted sabe que el tiempo de la radio es oro y son 45 minutos que tenemos nada más. Anoten bien, el pomelo en 2 litros de agua, partirlo en cruz y ponerlo a hervir, bajarla a cocimiento y tomar esa agüita cada que les dé sed a las personas que sufren la diabetes. Este es el Minuto de la Salud.
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2: Efectivamente, nuestros antepasados morían de viejos y no de enfermos. Ustedes también pueden morir de viejos y no de enfermos recibiendo consejo, orientación de los indios amazónicos. Tenemos más personita de línea, vamos a ver quién está con nosotros. ¿Cuánto tiempo lleva usted escuchando a Indio?
4: Más o menos como un año, más o menos.
2: Un año, bastante la tiempo usted lleva escuchando el programa.
4: Me gusta su programa, usted.
2: Gracias. Gracias, mi viejito. Para eso estamos acá, para ayudar, para servir. ¿Nunca me ha visitado?
4: Nunca, pero me gusta el programa, quiere decir que lo escucho todos los días.
2: Bueno, hermano civilizado, regáleme su fecha de la nacimiento, por favor.
4: El primero de septiembre del 68.
2: Primero de septiembre del año 1968.
4: Sí.
2: Aquí veo, hermano mío, un hombre noble, de buen corazón, una personita que le gustan las cosas, pan, pan, vino, vino. Lo que usted siente lo dice a las personitas en la cara y no lo manda a decir con nadie.
4: Así es.
2: Pero por ser usted así, se ha echado muchos enemigos encima.
4: Ya.
2: Veo mucha gente a su alrededor a que le tiene envidia, que le ha tirado mala onda, mala vibra.
4: Y estoy viendo. Sí, algo sé yo que las personas me tienen mala.
2: Y estoy viendo, hermano mío, cuídese mucho de una persona de nombre Francisco.
4: ¿Francisco?
2: Sí.
4: Ah, ya sé qué me está diciendo ya.
2: Ya que usted sabe por dónde van las cosas.
4: Sí.
2: ¿Quién es Francisco?
4: Un vecino que llegó de Santiago.
2: Esa personita usted lo mira, pero no lo mastica, como dicen ustedes.
4: Claro.
2: Y aquí veo, hermano mío, que la casa de usted hace bastante tiempo atrás fue cargada. Le hicieron daño, tiraron cochinadas para que en esta casa no haya paz, no haya tranquilidad, para verlo fracasar.
4: Así es.
2: ¿Usted alguna vez ha encontrado algo en su maloja, en su casa, que le hayan tirado?
4: Me parece mucho que pillé una ropa, una vuelta hace años.
2: ¿Una ropa íntima?
4: Sí, algo siempre que era así, sí.
2: ¿Y qué hizo usted con esas prendas?
4: Las quemé.
2: Ahí hizo bien. Pero yo le voy a decir algo. Ahí en este terreno, en este lugar, había como un palo, así como llaman ustedes eso de una higuera, que llaman esos que son como las brevas.
4: Sí, era un palito que tenía un otro.
2: Exactamente, y esa higuera se secó.
4: Sí.
2: Ahí donde estaba esa higuera, yo estaré viendo, hermano mío, que enterraron unos muñecos de trapo, amarrados, atados.
4: Ya.
2: Y esto lo hicieron para verlo a usted separado, para verlo destruido, para verlo mal. ¿Actualmente ya hay alguien en su vía?
4: Sí, sí, conmigo, con pareja aquí, sí.
2: Deme la fecha de nacimiento de ella, ¿la tiene?
4: Sí, el 10 de enero del 72.
2: 10 de enero del año 1972. En esta fecha de nacimiento veo de que esta personita últimamente con usted como que no se lleva muy bien.
4: Así es, sí.
2: Mucha pelea, mucha discusión. y la veo a ella distanciada. Si usted dice blanco, ella dice negro. Siempre le lleva a usted la contraria, siempre.
4: Sí, pues ella hace todo lo contrario.
2: Y acá yo veo, hermano mío, de que este daño, esta maleficia que hicieron, le hicieron para eso, para verlos destruidos, para verlos mal.
4: Sí, sí, que me está diciendo la verdad.
2: Por eso, ya. Por eso en esta casa no se aspira la paz, la tranquilidad. Usted tampoco está bien. Usted sale de esta casa y siente como que se liberó, como que descansó. ¿Lo ha notado?
4: Sí, sí.
2: Todo eso son trabajos hechos para verlos destruidos, para verlos mal. Hay que tener cuidado, hermano mío.
4: Y usted... Sí, no, el día de hoy no hay que pasar la gente, ya si la gente está muy mala, oiga.
2: Exactamente. Y usted tanto tiempo que lleva escuchando a Indio, ¿y por qué no ha buscado ayuda?
4: De que llamaba y no podía contactarme.
2: Es que las cachovacas se revientan, pero cuando pasa eso, lo más efectivo es venir directamente a donde Indio.
4: Yo voy a estar escuchando la radio.
2: Exactamente. También veo en su fecha de nacimiento una preocupación por un ser querido. ¿Quién es?
4: Por mi mamá, que está media mal de salud igual poco.
2: No me cuente la problema. Deme la fecha de nacimiento de la madre de usted.
4: No me acuerdo de la fecha que nació, pero le doy las iniciales si quiere.
2: Démelas.
4: La
2: N-Y. Aquí veo, corresponde la letra 8 y la E la letra 11. ¿A qué tarde? Su viejita es una persona, un pan de Dios, hermano mío, muy noblecita ella.
4: Así es.
2: Veo en ella problemas, pero los problemas que ella tiene no son de daño, ni brujería, ni maleficio que le hayan hecho. Porque mal haría yo decirle que tiene un daño, una maleficia, para que usted se asustar. No, yo no soy así, Indio, ser honesto. Lo que ella tiene son problemas a la parte del estómago y veo que ella van a tener que hacerle una operación.
4: Sí, me tiene que operar, pero aquí es normal.
2: ¿Ya sabía usted eso?
4: Sí, está en tratamiento, todas las cosas, tienen que ir a hacerse exámenes, todas las cosas.
2: ¿Y quién le dijo que tenía que operarse?
4: Tiene que operarse del colon, tiene que operar del colon, así que tiene que como hace su necesidad con la parte del estómago al lado ahí. Y entonces tiene que dejarla normal ahora.
2: O sea que Indiecito le está diciendo la verdad.
4: La verdad me dice, pues.
2: Ya, mi viejito, va a estar atento. Yo voy a colocar a su madrecita aquí en el libro de MM, que es Millones de Milagros, y vamos a ayudar, pero usted sí tiene que venir a mi maloja.
4: Ya, hay que estar escuchando la radio, mamá.
2: Exactamente, me va a traer bastante orina de usted en una frasco transparente.
4: Ya.
2: Me va a traer una prenda íntima de la esposa de usted.
4: Ya.
2: Y me va a traer, hermano mío, 3 limones verdes.
4: El limón es verde.
2: Sí, porque hay que hacer una liberación, hay que quitar ese odio, esa rabia que tiene esposita, porque eso es a consecuencia de daño, esa consecuencia de mal.
4: Claro.
2: Porque últimamente hasta ella no quiere ni intimidad con usted.
4: No, si no quiere nada.
2: Sí, le siente como un odio, una rabia, ¿ya?
4: Sí.
2: Yo le voy a ayudar. ¿Qué le dice usted a toda la gente que lo está escuchando en este momento?
4: Bueno, que lo llame porque está diciendo la verdad nomás, pues.
2: ¿Le dije la verdad?
4: Sí.
2: ¿O aquí en la radio le preguntaron algo, o usted habló antes con Indio para yo decirle la verdad?
4: No, nada.
2: Solamente su fecha de nacimiento, nada más. Un abrazo, Dios te bendiga.
4: Muchas gracias.
2: Hasta pronto.
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1: El poder predictivo de los números, solamente la fecha de nacimiento necesitamos para poder orientar a ustedes. Llamen, llamen ya, hermano mío. Ya el tiempo no me favorece, pero hay mucha gente llamando al 942-15-7002. Tenemos más llamaditas, hay otra persona en la línea. ¿Aló?
2: ¿Aló?
1: ¿Cuánto tiempo lleva usted escuchando a Indiecito?
2: No hace mucho lo escuché, yo no venía mucho al campo y ahí lo escuché.
1: Ya escuchó la programa. ¿Qué le gustó de esta programa a usted? ¿Qué le dio esa gana de agarrar la teléfono y llamar?
2: Sí, sí, quizá la curiosidad. Ah.
1: La curiosidad mató al gato, dicen los civilizados, ¿cierto?
2: Sí.
1: Bueno, corazón, regáleme su fecha de la nacimiento.
2: 11 de junio de 1999.
1: 11 de la junio del año 1999, una catira bastante joven, usted.
2: Sí, sí, junio.
1: Veo en su fecha de nacimiento, madrecita, en este momento quiero que estare tranquila, no me tensione los músculos, ponga su mente okay. En blanco, ¿ya? Tranquila.
2: Ya.
1: No me cruce las piernas, ¿ya?
2: Ya.
1: ¿Las tenía cruzadas?
2: Sí.
1: En este momento veo, madrecita, en su fecha de nacimiento tiene que tener mucha la cuidado porque veo envidia, veo maldad a su alrededor.
2: Ya.
1: Veo que usted ha sido una mujer que ha sufrido mucho en la vida, una mujer muy echada para adelante, trabajadora, empeñosa, pero la suerte no la ha acompañado. Por eso que usted agarra la dinero, se le va como el agua entre los dedos, no le rinde, no le luce.
2: Sí.
1: Y muchas las veces siente como un aburrimiento, como una desespera, como con ganas de irse para otros lados, pero al mismo tiempo piensa las cosas.
2: Sí.
1: ¿Lo ha notado, no?
2: Sí.
1: Pero prácticamente usted está entrando como en una depresión, hay mucha soledad, mucha tristeza en usted.
2: Por eso. O sea, he tenido así como llanto.
1: ¿Esos llantos han sido por qué? ¿Por amor? ¿Porque se siente sola o porque la propia familia le ha dado la vuelta a la espalda?
2: Mi padre está como en un proceso de como separándose, algo así. Por eso.
1: ¿Usted vive con ellos?
2: Sí.
1: Aquí lo que yo visualizo, madrecita, y lo que quiero decirle a usted, tenga mucho cuidado.
2: Ya.
1: Porque yo estoy viendo que no solamente usted, sino toda la familia fueron víctimas hace mucho tiempo atrás de un daño, brujería, cosa mala que hicieron para verlos a todos destruidos, para verlos mal. ¿Usted sabía algo de eso?
2: Mi mamá el otro día se comunicó con usted y me estaba comentando algo.
1: Por eso yo decir, y usted está recibiendo todos esos impactos de esa fuerza, la negativa. No sé si usted se ha dado cuenta que en esta casa aspira a un ambiente como negativo, como de aburrimiento, de desespera, como que usted no se halla en esta casa.
2: Sí.
1: Aquí lo que yo veo que sus padres últimamente parecen perrito gatico, mucha pelea, mucha discusión. ¿Usted lo ha notado?
2: Sí.
1: Aquí yo veo de que la casa está cargada.
2: Sí, yo me imagino que sí.
1: Aquí yo estaré viendo, madrecita, cuídese mucho, porque veo que hay mala onda, mala energía, daño, cosa mala. A usted a veces le vienen unos dolores como a la cabeza. ¿Se ha dado cuenta?
2: Anteriormente sí.
1: Escuchar a Indio. Hay daño, sí. Hay carga en la casa y eso hay que sacarlo.
2: ¿Ya?
1: ¿Su madrecita le contó que Indio le había dicho que había una carga?
2: Sí, me dijo que le habían enterrado una foto.
1: Ah, bueno. ¿Y usted le creyó, no?
2: Sí.
1: Bueno, entonces, ¿usted está llamando para confirmar lo que Indio haber dicho o para qué estar llamando a Indio?
2: No solamente para confirmar, sino que era para verme yo.
1: Por eso le está diciendo que usted también está cargada, porque usted no me le ha ido nada bien, en el amor ha fracasado varias veces.
2: Ya.
1: El dinero no le rinde, no le cunde, no le luce.
2: Sí.
1: Y cuídese mucho porque veo que el pelo se le está cayendo también.
2: Sí.
1: Entonces usted va a estar pendiente de Indiecito. Yo le voy a decir qué tiene que hacer. A su madrecita creo que ya se le dio una cita para que cuando Indio estará acá ayudar, ¿ya?
2: Ya.
1: Bueno, corazón, un abrazo, Dios te bendiga.
2: Gracias.
1: Hasta pronto.
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1: Estamos llegando ya al final del programa. Solamente me resta decirle a todos ustedes, gracias por la atención prestada. Dios les bendiga grandemente y nunca se olviden que les queremos, les apreciamos y los llevamos dentro de nuestra corazona. Hasta mañana, hermanos civilizados.
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0: se le fía, al pobre no se le presta. Si el pobre quiere tener, lágrima de sangre le cuesta. Sí, pues, así es la cosa.
1: El hombre que nace pobre, desheredado de suerte, y si no tiene trabajo, a ser pobre hasta la muerte.
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0: versito.
1: No, oiga, tío Lolo, dígase un versito, güey.
2: Póngale.
0: Un guatón que yo conozco se pone sombrero grande y le sacaron la murienta en el rodeo Los Andes.
2: Yo conozco otro guatón que se tomó una garrafa, pero cuando se paró, no supo ni la faja.
3: ¡Ay, Dios mío!
1: Y lo fuimos con la cueca del guatón Loyola.

esta hora les saludamos con la música de Chile, de la gran fonda del Cerro Manolo. ¿Cómo están, amigos, amigas? A esta hora comienza la fiesta más grande de Chile, la fiesta del Cerro Manolo, en Zumbale Radio 90.7, Angol 106.9. Viva Chile, viva la patria, con la música de Chile.

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Ahí está la música de Chile a esta hora de la tarde. Comienza la fiesta más grande de Chile en la gran fonda del Cerro Manolo. ¿Cómo están, amigos, amigas? 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

Esto lo bailamos con la música de Chile en este mes de la patria. Viva la patria, viva Chile. Con el Cerro Manolo hasta ahora en la gran fonda de Ciocera. 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

¿Cómo está, Manolito? Manolito, Manolito, ¿cómo está mi amigo? ¿Cómo está mi amigo? ¿Cómo te pones de puras cuecas el programa tuyo nomás? Puras cuecas los hermanos Campos. Bueno, ahí, mezcladita, pues, amigo. Aquí te habla Alejito desde que andaba comprando el. De ahí, pues ahí. Aquí te está hablando Alejito que andaba buscando ahí en el caldo. Pues aquí vamos a entrar al detalle.

esto lo saludamos a don Jaime, cordial saludo. Don Jaime está más guasqueado que el león de circo. Por ahí está don Jaime, saludos para don Jaime. ¿Cómo está la silla? ¿Cómo está el combinado? ¿Cómo está el terremoto? En esta tarde, si oyera. Este es el gran fondo al Ser Manolo, desde Cañete, provincia de Arauco, Chile. En la gran fonda de Ciocera. La música de Chile. Para que se note las fiestas patrias.

A esta hora bailamos la gran fonda del Cerro Manolo. A esta hora de la tarde, de sábado. Grandes terremotos, grande, grande. No me saquen pica, amigo. Yo a zona

sin ni una gota de alcohol. Estamos a zona seca en Zumbale Radio 90.7. Estamos esperando las empanaditas. Las primeras empanadas tienen premio acá en Zumbale Radio. Para probar la empanadita, ¿cómo está? Si está buena o está mala.

Esto lo bailamos, la música de Chile en Zumbale Radio 90.7. Saludos a don Jaime, está por ahí en la sintonía, don Jaime. A Juanito Villavillir también está en la sintonía, Zumbale Radio 90.7. Varios amigos los pueden escribir al WhatsApp de Zumbale.

A esta hora comienza la fiesta más grande de Chile a través de la Zumba de Radio 90.7, Angol 106.9, en esta tarde 18era, una tarde muy agradable de sol para quienes están en la sintonía. Gracias, amigo. Gracias por escucharnos a esta hora de la tarde. Esta es la música de los manantiales.

A esto resolvamos a Gloria. Cordiales saludos para Gloria. Por ahí está Gloria, arriba la pelota. 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

Buenos días, buenas tardes. Quisiera saludar a Guille Salazar, Víctor Villa y a mi madre Sonia Torres y a Carlos Melo de Wishikura. Que lo estén pasando bien y que no tomen mucho. Si van a tomar, pasen las llaves.

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0: 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Me castigo, amigo, me castigo solo, me castigo. Me voy a castigar, amigo. 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
0: A eso nos seguimos bailando en Zumba.

A esta hora todos a bailar, todos a gozar. En este 18 de septiembre. Viva la patria, viva Chile. 106.9 Angol, provincia de Malleco. Hace calor, amigo, hace calor.

A la señora Jovita Yoncao, cordial saludo. Hola, don Manolo, ¿cómo está? Dice, ¿cómo amaneció don Manolo Pistolón? Con la pistola, pero cargada. Ni me miró el mensaje, yo lo quería, lo quiero ver, ¿eh? Lo quiero tanto. Me quiere la Jovita, amigo, está enamorada de mí, ¿eh? Saludos para Jovita Yoncao, saludos, saludos para toda la gente de Yoncao del campo ahí en Zumbale Radio 90.7. Usted lo puede escribir, sigue lo escribiendo, ahí está la empanadita, ahí está la muestra empanada. Están recién preparándole el pino ahí, preparando el pino para vestir el árbol de Pascua. Tan bonita la empanada, amiga, tan bonita. Tráigame una docena por acá.

Empanadita, buena, buena, buena. Me gustan de cuero. Me gustan las empanaditas bien calduitas, bien carnuditas, bien de carne. Ojalá bien cotatúa. Una empanadita rica. Para quitar la sed un poco. 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

0: Ay, hermano, hermano, sigue yo, ¿eh? Ahí está la música esta hora en la fonda, no peleen, pues, amigo. Si van a seguir peleando, vamos a parar la música. Si van a seguir peleando, vamos a parar la música, chiquillo. Ojalá que no, ¿eh? Ojalá que no. Vamos a escuchar un audio por acá. ¿Qué dice este audio? A ver, amigos, amigas, usted que está en la sintonía de Zumbale Radio 90.7, Cañete, Chile.
1: Jerónimo, ¿a dónde hay tanta carne en Yoncao? Para ir yo, pues, para ir yo, pues. Dejo mi empanada a un lado nomás y voy para allá, parto para allá, para Yoncao, ayudar a hacer el asado, ayudar a hacer el asado. ¿En qué parte está? Está la carne botada para ir, a hacerme la invitada.
0: Hay que ir a ver a Jerónimo, por ahí está Jerónimo, amigo. Dicen que mató un gato. Está haciendo empanadas de gato. Saludos, saludos a Jerónimo. Está por ahí pasando el 18. Junto a su familia. A todos los amigos que están en la casita. Junto a su familia. Pasando un buen 18. Con algo para la parrilla. Yo a la tarde me voy a castigar, amigo. Me voy a castigar bien castigado. Más castigado que León de Circo. A eso de las 21 horas voy a estar ya con la primera hornada. A las 22 horas, segunda hornada. A las 0 horas ya estoy con la hornada final. Al final, la vida sigue igual. Decía Julio Iglesias, ¿se acuerda de la canción esa? Yo quiero tener un millón de amigos. Decía el Charro Manolo cuando estaba medio curado, amigo, ¿eh? A ver, ¿cómo está la sintonía, amigo? La paya, una buena paya, chiquilla. Una buena payita. No me muestren mucho la empanada. Sí, bueno, me están mostrando mucha empanada. Me está dando hambre. Capaz que me vaya, amigo, ¿eh? Para la casa. A hacer la empanadita. A mí me va a tocar freír esta noche, amigo.

o las felices fiestas patrias, pero también hay que poner cumbia, corrido. El problema es que hay mucha propaganda y no podemos hablar, no podemos bailar, ¿eh? Hay mucha propaganda, gracias a ello estoy por acá, si no estaría acostado en la casa haciendo empanada. Salud para esta amiga, está en la sintonía de Zumba de Radio 90.7 Cañón.

0: A esta hora la fiesta no para en Zúmbale Radio 90.7. Todo el mundo baila con el Ser Manolo.
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0: Todos a gozar, todos a bailar.
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0: Con las palmas arriba, chiquillo, a ver.

La música no para, señoras y señores. Damos fiestas patria. Sigue la música, sigue el ritmo. Saludos para Gloria, Gloria, Gloria. Está recién casada la Gloria. Se casó, dice por ahí la Gloria. Saludos para Vicky. Cordial saludo a Vicky. Esta es la música de los talismanes. En la gran fonda del Cerro.

¿Sabes que me están mostrando puras empanadas por acá? Para que yo vea. Pura empanada, no sean malos conmigo. No sean malitas, chiquilla. Me muestran pura empanada en la foto ahí donde aparece la empanadita, el vino ahí. Y yo por acá, zona seca, amigo.

Ahí te lo saludamos a Gloria. Saludos para Gloria. Está vestida de gato. Está vestida de gato Angora, la Gloria. Saludos para Gloria. Ahí están los talismanes del ritmo del amor. Loco, loco por ti. ¿Cómo está la fiesta, amigo? ¿Cómo está el 18? ¿Cómo está el 18? Que lo hacen bonito, ¿eh? ¿Alguna payita por ahí? ¿Algún payón? ¿Cómo salió la empanada? Salió rica y pasadita a jugo de coleganza. Salud para el amigo Jaime. Está por ahí la sintonía. El amigo Jaime está tomando terremoto, ¿eh? Saludos para el amigo Jaime, para Juanito Viluñir. Me dijo Charo, mándame un saludito, me dijo, estoy tomando un terremoto, me dijo. Está de cumpleaños el día de hoy, ¿eh? Hay varios amigos que están de cumpleaños. Hoy día el calendario dice que se celebra fiestas patrias. Hoy día no hay santo. El único santo soy yo. Vamos escribiendo, amigos, vamos a Zumbale Radio 90.7. ¿Alguna payita, amigo? ¿Alguna payer? 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No toma ahora, está chantado. Se sacó el apoyo gol, me al otro día pasé donde él, me dijo, me saqué el apoyo gol. La suerte lo acompaña a este gran artista. 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Dijo que me iba a regalar una empanadita de horno para la Pascua. 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Eso, vamos con ritmo, señoras y señores. Ráscame la espalda, rubia. Esta es la música de Zumbale Radio. Salud para Vicky.

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1: A esto lo saludo a Samillo y a un cabo. Y un buen tema para el día de su cumpleaños. Está de cumpleaños, Millo. Saludos para él. En Yoncao está la fiesta, amigos, amigas. Saludos, Yoncao. Qué grande, Yoncao. Todo el mundo baila otra vez.

0: A esta hora sigue la fiesta en Zumbale Radio 90.7, Angol 106.9, en la provincia de Valleco. Gracias, amigo, por estar junto a nosotros en esta tarde, tarde veraniega, amigo, donde varios amigos están, por supuesto, en nuestra sintonía. Para quienes están de cumpleaños,
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0: este gran tema musical.
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Está bueno el cumpleaños, bueno. Eso, a esta hora bailamos, sigue el ritmo, señoras y señores. 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Por ahí va don Juanito hasta ahora. Póngale, Juanito. Póngale, don Juanito. Don Juanito baila cueca. Baila reggaetón también. 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Todos con las palmas, chiquillos.

A esto lo sigue la fiesta en Zumbale Radio 90.7, 106.9 en Gol. La gran fonda del Ser Manolo. Falta la pura empanada. Falta el terremoto. Falta una cela.

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Luego se viene La Cueca de Chile en Zúmbale Radio 90.7. Luego bailamos la música de Chile. Salud para Gloria a esta hora de la tarde.

0: Buenos días, buenas tardes. Quisiera saludar a Guille Salazar, Víctor Villa y a mi madre Sonia Torres y a Carlos Melo de Wishikura. Que lo estén pasando bien y que no tomen mucho. Si van a tomar, pasen las llaves.
1: Hay que pasarla ya, amigo. Yo voy a pasar la llave, ¿eh? Sigue la fiesta con la Sonora Forestal. Todos a gozar, todos.

eso lo bailamos con buena música, en buen ritmo. En Zúmbale Radio 90.7, Angol 106.9. ¿Cómo está la comuna Angola ahí? Con mucha calor, Angola. Mucha calor. Hace calor, amigos. Con el terremoto da más calor. Por acá esperando un terremoto. Si alguien se le ablanda al corazón, que le traiga un terremoto al Char Manolo Pistolón. Está más seco que garganta de pollo. Listo para echarlo al hoyo.

Arriba la pelota. ¿Cómo está arriba la pelota? Abajo la pelota. Hay que estar arriba la pelota, amigo, en Fiestas Patrias. Una vez al año se celebra Fiestas Patrias. Yo conozco un amigo que celebra todos los días del año Fiestas Patrias. Vive más curado que el vino. Gracias, amigo, por estar junto a nosotros. 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

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A esto ahora sigue la fiesta, señoras y señores. Vamos a continuar bailando hasta ahora de la tarde en Zumba de Radio 90.7, con buen ritmo con el Ser Manolo, la gran fonda de Ciochera.

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Oiga, don Johnny Pistolón, dígale al loco ese que si no quiere escucharlo, ¿para qué lo escucha? Que pague el radio nomás el loco, ¿para qué lo escucha si lo encuentra fome? Yo le doy las gracias por don Manolo Pistolón porque lo está acompañando hasta ahora. Dígale al loco ese que pague el radio nomás y se acaba el problema, po, si no lo quiere escuchar, se lo encuentra fome.

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A esta hora bailamos con buena música en Zumbale Radio 90.7. Son las 5 de la tarde con 5 minutos, 5 con 5. En estas fiestas patrias, 18 de septiembre, mes de la patria. Buena celebración, buen día, hace calor. Aquí estamos bailando con Zumbale Radio 90.7. En la gran fonda del Cerro Manolo, con la música de Chile, que ya comienza a sonar a esta hora de la tarde. Esta es la música de Chile, a sacar el pañuelo, a sacar el pañuelo. Bien zapateado, bien zapateado. Viva Chile, viva Chile. La gran fonda del Cerro Manolo.

0: está la música de Chile a través de Zumbale Radio 90.7. Buena música, buena programación en este día especial, día de fiesta patria. A estos resolvados aquí están ya en la sintonía. Están de cumpleaños, aniversario y matrimonio. Para quienes van a la fonda hasta ahora de la tarde, por la carretera, cuidado, precauciones. Para quienes van a disfrutar ahí, no tomar, no beber. Hay que manejar con cuidado, amigo, para no pasarle algún percance en la vida. Nosotros desde acá, desde Cañete, provincia de Arauco, le entregamos la programación de Ciobollera con la música bailable de la gran fonda del Ser Manolo.
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ahora sigue la fiesta en Zumba de Radio 90.7. Viva Chile, viva la patria. Ahí está la música de Chile a través de Zumba de Radio 90.7, Angol 106.9 en Angol. Para toda la gente de Angola y cordiales saludos en esta tarde de fiestas patria. Nosotros les acompañamos desde Cañete, octava región de Chile, provincia de Arauco, con lo mejor de la programación de Zumba de Radio 90.7, 106.6, 106.9 en Angol, provincia de Malleco. 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A esto lo sigue la fiesta de la Gran Fonda 18.

esta hora sigue la fiesta en Zúmbale Radio 90.7. Saludos para Angol, provincia de Malleco. Saludos para Malleco. Para Malleco Unido. Para toda la gente del campo, Aizareleu, Pangue, Pitra, Cuicui, La Guada, Sestoy, Oncao, Paicaví, Yenquehuel y Cauquén, Paso Los Negros, Lonconao. A toda la gente Paicaví Grande, Paicaví Chico, Peleco Grande. A toda la gente de Cayucupil, saludamos a Adelita de Cayucupil. Por ahí está la sintonía Adelita de Cayucupil. También saludamos a Butamalá, de Chacay, San Antonio y La Curva. A los amigos Santángel, Reposo, Reputo. A toda la gente de Alto Quilantagua, Ría, Quidigo, Aitirúa, Tranaquepe, San Ramón Centro. Gracias por estar junto a nosotros en la sintonía Zúmbale Radio 90.7. Con buen ritmo la gran fonda de Ciochera, el Cerro Manolo. Desde Cañete, octava región de Chile, provincia de Arauco.

Oiga, don Johnny Cristolón, dígale al loco ese que si no quiere escucharlo, ¿para qué lo escucha? Que pague el radio nomás el loco, ¿para qué lo escucha si lo encuentra fome? Yo le doy las gracias a don Manolo Cristolón porque lo está acompañando hasta ahora. Dígale al loco ese que pague el radio.

0: Ahí la música está en Los Sabanales, un gran temita musical con Los Sabanales. Cuando llegan las horas de la tarde, ¿eh?
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0: Se siente feliz, parece. Muy feliz. Gracias por estar junto a nosotros en esta gran fonda de Ciochera. Con el Char Manolo hasta ahora de la tarde. La zona seca, sin trago, sin nada. Sin copete, sin terremoto, nada. Nada, nada, así que estamos sanito y bueno, amigo. No hay que tomar para manejar. Si toma, puede tener algún percance en el camino, ¿eh? Esa es la idea, amigo, no conducir, no manejar. Si va a conducir su vehículo ahí, algún lugar de la carretera, en esta tarde de Fiestas Patrias. Hoy es 18 de septiembre, donde celebramos un año más de la independencia de Chile. Por eso estamos bailando, por eso estamos alegrando la tarde acá en Zumba Le Radio 90.7. O si no, estaríamos acostados hasta ahora de la tarde. 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Por ahí está un Juanita. ¿Cómo estará un Juanito ahí arriba de la pelota o no? Hoy día descansa un Juanito, amigo. Descansa, don Juanito, descanse. 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

Buenos días, buenas tardes. Quisiera saludar a Guille Salazar, Víctor Villa y a mi madre Sonia Torres y a Carlos Melo de Wishikura. Que lo estén pasando bien y que no tomen mucho. Si van a tomar, pasen las llaves.

A esto lo bailamos en Zumbale Radio 90.7, con buena música en fin de semana. Fin de semana de Fiochero, en la gran fonda del Cerro Manolo. Saludos para Vicky, está bailando con

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Todos a gozar, todos a bailar.

A esta hora sigue la fiesta en Zumbale Radio 90.7, en la Gran Fonda del Cerro Manolo. Todos a bailar, todos a gozar en esta fiesta patria.

Hola, don Manolo. Por favor, un saludo para mi abuela Gladys Muñoz. Y si puede, una canción para ella, Adrián y los Dados Negros. Muchas gracias. Saludos a usted.

Ahí la música está el tunero, ahí qué bonitas son las tunas. El tunero, un gran temita musical por Zumbale Radio 90.7. Son las 6 de la tarde con 7 minutos, 6 con 7. Estamos bailando hasta ahora en Fiestas Patrias, 18 de septiembre. Viva Chile, viva la patria. Saludos para quienes ahora van conduciendo por la carretera y en su vehículo particular, en el bus, el taxi bus, en su colectivo, en su Uber. Para quienes van a Leo con Tulma, Tirúa e Intermedio. Gracias, amigo, por estar junto a nosotros. Saludos para toda la gente de Angola y toda la gente de la provincia de Valleco. Gracias por estar junto a nosotros en la sintonía. Nosotros estamos en la gran fonda del Char Manolo hasta ahora de la tarde, con buena música para alegrar el peuque, amigo. Usted que está en la casita, para alegrarle el peuque. Este es el ritmo del Char Manolo.

A esto lo saludamos a Angie, que está en Quidico, pero ahí está la Angie. Está sacando la primera horna, parece. Está la Angie. La primera horna del día. Se curó la Angie. Saludos para Angie, que está en Quidico, por ahí. República de Chile. Por ahí está la Angie. Está haciendo empanada, parece la Angie, así que... Tiene cara de cura, parece. O será de nacimiento, sí. Saludos para Angie. Saludos para David también, que está en la sintonía. David, por ahí está la...

0: Hola, hola, muy buenas tardes. ¿Se puede programar una cancioncita de Mar Azul, por favor? Gracias.
1: ¿Tú crees que me haya salido una cerveza? Le escuché clarito, le llevo una cerveza, me dijo. Una cervecita, una empanadita ahí. Oye, nadie nos ha hecho empanar la casa, parece. ¿Eh? ¿Cómo no llega ni una empanada ni por dibujo? Ni por gracia llega una empanada por acá. Tengo abierta la puerta hasta el fondo. Por si llega alguna empanada volando acá. No llega nada. ¿Qué pasa con los chilenos de corazón? No han hecho empanada, parece. Está muy cara la cebolla, el pino. Está cara la cebolla. Yo compré 5 kilos de cebolla. Me salieron 20 empanadas. De horno y frita. Más el aceite, la manteca. Más los aliños. Alfajores. No lo Ayer probé un alfajor anoche. Estaba muy bueno, estaba como un manjar. Un alfajor rico, ¿eh? Así que si alguien tiene alguna empanadita por ahí, más que sea de cuero, si es de carne, mucho mejor, ¿eh? Mucho mejor si es de carne. Me encantan. Saludos para Erika de Angol. Por ahí está la Erika. Por ahí está la Erika en Angol. A ver qué dice la Erika. Vamos a ver qué dice la Erika. Me estará engañando la Erika en Angol. Como yo vine para acá, me puse los cuernos. Felices fiestas patrias, dice. No es para mí el mensaje, sí. Saludos para Erika de Angol. Por ahí está la Erika. Será soltera, viva, separada, divorciada. No se sabe, amigo. Lo único que se sabe es que se llama Erika. Y es de Angol. Angolina. Como tomate de Angol. Y Angolina es buena. Porque los tomates angolinos son buenos. Son jugosos. Y son paliditos. Saludos, señora Erika. Porque aquí nadie lo cuida. Esto lo sigue la fiesta bailable en fin de semana.

se viene la música de Chile, luego se viene la música de Chile, la cueca, sacarlo. A sacar los moquillentos, a sacar el pañuelo. A ponerse la espuela.

Ahí nomás, chiquillo. Un bajatico, un saludo a esta hora de la tarde, un saludo. A ver cómo está el... A ver cómo está el salud, salud. Brindar por el 18. Alguna paya. Alguna payita, algún payón. Dijo el ser Manolo Pistolón. Uf, todo caro, dice por acá la señora Erika. Todo caro, dice, ¿eh? Dice todo caro. Abracito, gracias por estar ahí. Ok, vamos a bailar cueca. O si es verdad, hay mucha gente que sufre, solo podría que Dios dar sufrimiento

La señora Erika de Angola. La señora Erika está en Angol. Está pateando el gol. Va a patear un gol, dice. ¿Cómo está la sintonía, amigos? ¿Cómo está la sintonía en el campo ahí? 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
1: Con este temita original para estos días de calor.
0: 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Que bien alimentado. No pasan. Vamos a la música, amigos.

Hola amigo Pestolón, amigo Pestolón, pongo una coquita en los manos capos, una coquita en los manos capos, me sigue yo. A que vea, 18, ¿es cierto o no es cierto? Está de cumpleaños el país, 216 años parece. Está entre 216 a 215. 216 parece que se cumple el país de Chile.

A esta hora la música de Chile, en el mes de la patria. ¡Viva Chile, viva Chile! ¡Viva, viva Chile! Bien zapateado, bien zapateado. A través de Zumbale Radio 90.7.

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Este pie de cueca, no hay primera, ni segunda, ni tercera. 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

Buenos días, Jerónimo. Oiga, Jerónimo se olvidó de la población Juan Pablo II, la Víctor Jara, la Raúl Silva Enrique y así otras poblaciones de... Hola, Manolo, buenas tardes. 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

0: ahora todos a gozar, todos a bailar en la gran fonda del Cerro Anolo con la música de Chile. Estamos en fiestas patria. Viva Chile, viva Chile. Viva, viva Chile. Viva América Latina. Viva Cañete, viva La Paya, La Paya, La Paya.
1: Pillaron al Patas Negras.
0: Saludos a todos los Patas Negras.

0: cuerpo a que lo hubiera firmado.
1: Claro, Manolo, te tomáis la otra. Saludos desde Angol.
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2: Ahí se compone la
0: cosa. Dale el uno. ¡Dame alma! ¡Allá va!
3: 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Chicha de...
1: Claro, Manolo, te tomáis la otra. Saludos desde Angol.

0: A esta hora bailamos con la cueca de Chile por Zumba Le Radio 90.7.
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0: 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Ahí está la música de Chile. La música de Chile presente en Zumba Le Radio 90.7 en la programación de fin de semana de Fiesta Patria. Aprovechar de bailar la cueca, amigo, una vez al año. 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Don Freddy Carrasco, ahí el rey de la Juan Pablo II, amigo. 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

esta hora sigue la fiesta en Zumbale Radio 90.7, Angol 106.9, en Angol, para todos los angolinos ahí. Cordiales saludos para Erika de Angol, para toda la gente que está en la sintonía en el campo, en la ciudad, en la carretera. Gracias, amigo, por estar junto a nosotros. Estamos en el mes de la patria, estamos en el día de la patria, 18 de septiembre. ¡Viva Chile, viva Chile! Se los puede escribir al WhatsApp de Zumbale Radio 90.7. 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Vamos a continuar con buena música en esta tarde de sábado 18 de septiembre.

¿Cómo está mi amigo Manolo? Un gusto saludarlo, escuchándolo acá desde la comuna de Angol. Le envío un saludo a mi hija Belén, a mi hijo Alejandro, a mis nietos que están junto a nosotros compartiendo en este fin de semana largo. Saludos para usted, que lo pase muy bien. Saludos para Zumba de Radio.

0: no sé si reír o llorar, güey.
1: Oiga, pues, señorita, oiga, pues, señorita, no se me arranque, pues.
2: ¿Para qué me quiere, abuelito, si usted ya está jubilado?
1: Sí, pero no de todas partes, pues. Por eso, 10 cuadras que la vengo siguiendo.
2: ¿Y para qué?
1: Ya se me olvidó ya.
2: ¡Sale para allá, viejo caliente!
3: Y nos fuimos con la cueca de los jubilados.
4: Esta es la gran fonda del Ser Manolo con la música de Chile. 19 horas 30 minutos, 19 con 30. A esta hora bailamos la cueca en el mes de la patria. ¡Viva Chile, viva Chile!

0: Así que la fiesta en la Gran Fonda de Cervecera, de Zumba Le Radio 90.7. Saludos para toda la gente del campo, saludos.
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0: Parece que está en la casita ahí preparando el asado, preparando las empanadas, la once. Vamos a la once, amiga. ¿Hay empanada o no hay empanada? ¿O hay sopa y pilla? Todo sirve, amigo, en la vida. Sopa y pilla o empanada. Mejor la empanada, tía. Mejor. Mejor la empanadita. Si es de carne, mejor. Si es de cuero, no, pues.

Hasta las 20 horas está el ser Manolo. Hasta las 20 horas, mañana estaremos hasta la... Mañana estaremos de las 15 horas, 3 de la tarde, con la música de Chile, despidiendo el 18, para iniciar el día domingo, con la venta de tomate.

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A este lo velamos en el Día de la Patria. Viva Chile, viva Chile. A través de Zumbale Radio 90.7, Angol 106.9. Saludo a toda la gente de Angola y en esta tarde, si os era,

de toda la música de Chile en Zumbale Radio 90.7, en la gran fonda de Cera, el Cerro Nolo, a través de Zumbale Radio, Angol 106.9 y Cañete 90.37.

A las 20 horas faltan 12 minutos, 12 minutos para las 20 horas. 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

0: estamos? ¿Cómo estamos? ¿Cómo lo están pasando? En este 18 de septiembre del año 2026. Comienza todo el mambo en Zumba la Radio a través de la 90.7, abarcando gran parte de la provincia de Arauco. Le enviamos un gran saludo a nuestros amigos de Angol. Ellos lo están escuchando a través de la 106.9. Le damos la bienvenida a nuestros amigos de Burel, Lumaco, Los Sauces. Hay todo el mundo conectado a través de la... ¿A través de qué? De las antenas de Zumba la Radio, pues. Les comento que tenemos buena música, cabrón, para pasarlo bien. ¿Qué sé yo? Hasta las 10 más 1. ¿Sí? ¿Puede ser 10 más 1? Sí, vamos a ver cómo va el transcurso del programa. Me ausenté unos días, muchachos, sí. Estaba medio resfriado, aparte que tuve harta pellita, así que... Pero ya estamos de regreso, gracias a Dios. Recuerde que usted es parte importante de este programa para que vaya solicitando sus temas musicales, cabro. Bienvenido a la fonda, el Chino Cortés. Zapatea dos veces y se juega, no rima, ya, pero igual, vamos. Comiencen a mandar audio,
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0: Hola, sube el Cris, ¿cómo estamos, mi gran amigo? Ya son las 20 con 13 minutitos, 8 de la tarde con 13 minutitos. Hola Berito, ¿cómo está Berito? ¿Cómo está mi gran amiga Berito de Reposo? Oh Arturito, ¿es usted? Sí, soy yo. No lo quería decir, pero se nota que soy yo. Por fin llegó, qué alegría la tarde. Vamos. ¿Cuánta gente en la sintonía? Vamos. Marcando el WhatsApp de la radio. No se lo sabe, se lo digo de una.
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0: No lo notó. Vamos.
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0: Ahí está el WhatsApp de la radio, línea abierta, también si los quiere llamar. ¿Cómo va el asadito? Oh, ya están curaditos. ¡Oh! Están con los ojos flotando ya, viejo. Oye, tomen con precaución. Quédense en casita, nomás lo vamos a pasar bien. Lo vamos a pasar espectacular, con buena música. Los títeres eróticos después. Después de las 10, sí, porque los niños tienen que ir a acostarse. Luz Marina, ¿qué dice por acá, Luz Marina? Ya, buena cueca para...
3: ¡Más cueca! ¡Quieren cueca!
0: Estamos en septiembre ya. Escuchadlo, estamos tomando 11, ¿no? Un buen... Pues no, lo estoy tomando, estoy chantado. Me chanté, me puse una batería de camión. Así que no tomo nada. Estoy a puro... Aquí estoy acá, a Cachantún. Manolo me dejó 2 litros de Cachantún. Así que... Ay, el viejo, oye, se mandó cualquier hora arriba ahí en el micrófono del Manolo Miranda.
3: Es de verdad este viejo, oye.
0: Está bueno todavía para sacarle cría a este caballero. Oh, aire, Manolito, toda la tarde junto a ustedes ahí, a través de la radio, a través de Zumba la Radio. ¿Cómo están, chiquillos? Todo pasando, asadito, anticuchos, alfajores, empanada. El lunes volvemos a la dieta, no se preocupen, cabrón. Vale, póngale. El lunes volvemos a la dieta.
3: No creo.
0: Saludo Arturito desde la Nalgüe. Gracias, la Nalgüe. Ahí la Nalgüe presente. La Nalgüe. Hoy siempre presente. La fonda del Chino Cortés en vivo. Los zapateos para afuera. Programa especial. De con todo, sino pa' que. Salmón, vamos, sigue cayendo los WhatsApp.
1: 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Mejor brindo con todos los picos de mala cordillera. ¡Llévatelo!
0: Buena, buena, pero no hay plata hoy día. Saludos a la largo de los malos para el catre. ¡Oh! Ya empezamos ya. Oiga, falta que aparezcan los huequereques, ¿no va? Los huequereques de la Zumba de Radio. A ver, todas las mujeres virgen escribiendo al WhatsApp.

0: Ok, ya son las 20 con 17 minutitos, 8 de la tarde, 17 minutitos. Chao, Manuelito. ¿Y la foto? ¿Dónde la tomó la foto? ¿Tu nieta? ¿Tu nieta? Ah, ya, ya. Que le vaya bien, amigo, cuídense. Vaya, levante, que tiene que el cementerio. ¡Ah! Hola, Benito de Pitra, cuy, cuy. ¿Qué dice por acá? Aquí escuchando los saludos. Saludos, Benito. ¿Cómo va? ¿Cómo va todo? ¿Cómo va? ¿Cómo lo está pasando, Benito? Hay ponchecito. Hay empanadita por ahí. Carnecita. Si no hay carne, compro las patas de pollo. Le pone lo más para que salga olor. Por último, para que la gente vea que está haciendo algo. Digo, ah, no, pero ahora después. ¡Ay, ay, ay!
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0: Le vamos a dar la bienvenida como corresponde a esta hora de la tarde a nuestros auspiciadores que contrataron este espacio este día de hoy. Le vamos a dar la bienvenida a mi madrina, obvio, como siempre, a mi madrina Verónica Sandoval Ruiz, concejala de Cañete. Lo va a apañar, lo va a acompañar ella durante estas horas que estemos en vivo. Oiga, está tomando matecito, Benito. Matecito con empanadita. Eso es una agüita de hierba, una agüita perra, ¿es así o no? Con empanadita. ¡Oh! Es mate, Benito, ¿qué es lo que es? ¿Qué es lo que es? Está chupando la bombilla, qué rico, Benito. Chúpela, toma, chúpela la bombilla. Mate, mate, mate. ¿Va a chupar la bombilla? No sé a qué mala trompita, Benito, ahí. Sople fuerte, sople, sople, sople, sople. 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Ahí me dice, oye, el loco en la radio tenía razón. 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Y no hay más.
2: 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Buenas tardes, DJ Z. DJ Z, tírate una Skol News.
0: va a estar jugando esto. Aquí te va a tirar un Skol. Mira, mira, Skol. Ya, y todos ellos nos van a acompañar entonces estas horitas que vamos a estar en vivo a través de la radio más prendida del sur de Chile. Totalmente activado el WhatsApp de la radio. Llamado en vivo. Comenzamos de esta manera con el mejor bailable de Zumba la radio. Ahora aprendemos, cabrón.

0: Atención, apareció la presidenta. Hola, Pamelita, ¿cómo estás? Tanto tiempo.
1: Bienvenido, mi pechocho maldito, a su programa. Tengo mala señal, así que te escucho a rato. Saluditos para todos.
0: Me escucha entrecortado. No es lo mismo que me haya... No. Hola, Carmencita desde Guape. Hola, Arturito, por fin lo puedo escuchar. Que tenga un buen programa. Bendiciones. Feliz 18. Gracias, Carmencita. Igual para usted, que lo esté pasando súper bien.
1: Sí, pues no es lo mismo que nos vayamos cortados juntos.
0: Esa de menos.

Ya son las 20 con 24 minutitos. Seguimos avanzando con buena música. 18 de septiembre. Hay un gran desfile en la ciudad histórica hoy día. Mucha gente. Hermoso desfile.

0: Hola Susi, saludo a la tía Mena y saludo a la chiquilla y güey. Saludo a la Susi y a la tía Mena. Merito, me estabas paparazziando en el desfile. Me vio. ¿Y cómo yo no la vi, Merito? Ole, que era loculista.
1: ¡Buenas, Turito! ¡Feliz 18! Oye, nadie me avisó que la Morelli iba a pasar con el carro viejo, si no hubiera pasado con el mástil de la bandera a la cola.
0: Pasaron algo increíble, ¿no? La personaje de la ciudad histórica. ¿Cómo estáis? Yo estoy bien, ya estamos mejor y ya. Estamos de casi de regreso para seguir con este tremendo programón en esta tremenda emisora. Llamado a través de la radio Zumba de Radio. Muy buenas tardes. ¡Aló! ¡Hola! ¿Cómo estás?
2: Con todo sin el paquete.
0: ¡Eja! ¿Cómo estamos?
2: Bien, pues gracias a Dios.
0: ¿Qué estás haciendo hasta ahora?
2: Estoy escuchándote a ti.
0: ¿Dónde? ¿Dónde? ¿Dónde?
2: ¿En mi hogar?
0: ¿En qué parte está su hogar?
2: ¿Wentelolén
0: City?
2: Sí.
0: ¿O Wentelolén?
2: Matecito.
0: ¡Ah! ¡Qué rico! ¿Cómo lo pasó o lo está pasando este 18 de septiembre?
2: Bien, gracias a Dios. Yo espero que lo pase bien igual con toda su familia. Usted que lleva esta casita con toda su familia.
0: Ya. Señora Evita.
2: Sí,
0: ay, no le he reconocido la voz. Discúlpeme, oh. me castigo. Pa, por un... ¿Todo bien? Me alegra escucharla, se le escucha súper bien su linda voz.
2: Sí, pues como siempre.
0: Y eso. Oiga, ¿y cómo está el marido por ahí?
2: Todavía se está calentando el pollito.
0: ¿Calentar? ¿Se puso en la olla?
2: Sí, está helado.
0: Oiga,
2: porque ya terminó la noche.
0: Me sale por acá que sale lluvia mañana, qué fome.
2: El domingo igual.
0: Así que hoy día hay que tomar harto para descansar esos días.
2: Yo no tomo.
0: Usted no toma. Me parece pero espectacular, oiga.
2: Porque fuera un matecito nomás, y con moto con huesillo.
0: Ay, qué sana. Usted parece, se parece a mí. Así de sano estoy yo. E incluso le diré adelante con un asadito con leche con plátano.
2: No le hizo nada.
0: Llevo como, no. Ya como 4 horas en el baño, pero igual.
2: No le hagas el colito nomás o no sé.
0: Por eso le dije que lleva como 4 horas en el baño ahí meditando.
2: No, es que es muy helado, pues.
0: Muy helado, faltó el tinto, dice usted.
2: No, vos ya tomar una agüita de manzanilla o una agüita de durazno, para eso para dos de guapa.
0: Ah, me quería tomar una agüita de maquillo. Señora.
2: ¿Tengo un cafecito helado?
0: Helado, eso, con eso yo creo que... Ahí la embarré tomar leche con plátano.
2: Sí, por eso se viene un cafecito helado.
0: Eso, algo así como para la guatita. O un cortito de aguardiente, ¿o no? ¿Puede ser?
2: Sí, o de manzanilla.
0: ¿De manzanilla? ¿Aguardiente? ¿Nada de alcohol, entonces?
2: No, de manzanillita, con pollo y menta, todo esto, y una hojita de durazno.
0: Ah, ya, algo bien, así una agüita perra, que se le dice.
2: Sí, una hora de almuerzo.
0: Qué sano. Y uno tomando vino, whisky, todas esas manos, para que no le caiga mal.
2: No, entonces si yo tengo, pero la tengo ahí nomás.
0: Ah, ya, la tiene reservada.
2: Yo tengo una llena y yo siempre un poquito, bueno, ahí no me lo no tomo más.
0: No, porque recuerde que usted es evangélica y Dios la está mirando.
2: Sí, yo el otro domingo fíjese que tu bonito se vendamos 58 andamos.
0: Eso. Ya, señora Vita, ¿algún temita musical que quiera escuchar a esta hora de la noche?
2: Pero mismo lo Martín Alegre.
0: Ya vamos a buscar, sí, porque no tenemos pausa comercial, así que le vamos a colocar un mix de los Lumaquino Alegre. ¿Ya?
2: Y después es la banda tropical.
0: Ya no más.
2: Otro mix más.
0: Ya no más.
2: Ya, tú dices, le mando un saludo a mi esposo igual para usted, dice que para ser feliz, dice eso, para todo, para todos los que están escuchando.
0: Muchas gracias.
2: Para todo, para Jerónimo.
0: No sé qué pasa con la vida de los cabros aquí.
2: No, yo estaba diciendo que no vino, que voy a ir a hacer el show allá en Coranirá, o anda con los amigos para allá.
0: Ya, que lo pase bien,
2: ¿no? Que le pase nada, no me puse. Capaz que venga a trabajar el lunes. Capaz que lo tengo detenido allá.
0: Ya, ya, se da, cuídese.
2: Ya, ahí, ya se la vida de los dos mil de Sabando Tropical y de los Máquina Alegre.
0: Vale.
2: Ya, estoy muy bien.
0: Ahí está la señora.
3: Pobre diablo, llora por un pobre diablo.
4: Hola, amigo.
0: Hola, amigo.
4: Buenas tardes. Un seguidor de la radio.
0: Buena.
4: Tengo un percance. Vino un colectivo a dejarme a la chiqui.
0: Ya.
4: Y se me quedó la billetera arriba. Por favor.
0: Ya.
4: A ver si lo puede poner al aire.
0: No hay problema. Yo lo pongo siempre. Al aire. O a tierra. A piso. No hay problema. Ya. A ver, nuestro gran amigo colectivero que fue a dejar a un amigo ahí a la chiqui. A los Sydney, ¿o no? ¿A dónde fue? ¿Qué me importa? Ya, a ver, algún amigo colectivero que fue a dejar a algún amigo por ahí al lado de la chiqui. ¿Se les quedaron los documentos al boque? No, al amigo arriba del colectivo. Obvio, no hacer abajo porque no. Ya, para que me lo doy para explicación, me enredo solo. Por favor, si alguien lo pilló, o el amigo que si está escuchando en la radio, el colectivero, venga a dejar los documentos, por favor, acá a la radio. No importa la plata. ¿O si importa la plata? No. Ya, sigamos.
5: Para que lo baile como quiera.
0: ¿Qué pasa, Susi? Qué bueno que volviste. Volví.
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4: Oye, perdón, si la señora Evita Evangélica, como dijiste recién, ¿por qué ahora te estaban haciendo la pieza para que pecarais con la pavimenta? ¿Eh? Se me cayó el teléfono, perro, no el de los 43 millones, el otro, el de 1.2 millones. Se me quebró recién, por la miércoles. Y el amigo está potoperado ahora, sin poder pagar la cuenta, ahí en los temas.
0: No, con la boca abierta, por supuesto.

0: Hola, hola, Zumba de Radio, aquí de Santiago de Chile, comuna de Victoria. Quiero saludarlo, felicitarlo por el programa. Bueno, harto ánimo con el locutor de la radio. Lo felicito y siga adelante. ¡Viva Chile, me hago!
1: ¡Ándanse al chileno! ¡Feliz 18 y viva Pinochet!

0: Hasta ahí nomás llegaron las fiestas patrias, porque tenía la plata en la billetera, pero como él sabe, si me lo viene a dejar, igual le pago la carrera y un incentivo.
1: Bueno.
0: Y muchas gracias.
1: Ya nomás. Ojalá que pille la billetera nuestro gran amigo y andaba con platita. Vamos a ver nuestro amigo si lo está escuchando del colectivo. Si tiene buen corazón. No, trae la billetera, pela. Que venga a dejar la billetera acá a la radio, le tinca la radio, ¿no? Y si viene con plata, lo repartimos los dos con el colectivero.
0: Y tráteme de esquetonado nomás y... ¿Es la pura verdad?
1: La voz de sufrido, por favor, chequen la billetera, no. ¡Necesitamos la billetera! ¡Porque el hombre se va a rajar! ¿Se acuerda la cara del amigo del colectivero, amigo? Es tan fácil...
2: A la casa. Ay, no sé si
1: me da rabia. ¡Eso! Cuando escucho esta música me dan ganas de danzar así.
2: Igual cuando la iglesia.
1: Qué lindo es tu cuco. Pamelita. La Pamelita está en el fondo de dique con sus artesanías y el sapito.
3: Mi rey,
1: dígame.
3: A propósito de los cisnes, yo gané platita aquí, pues así que ahora tengo para los cisnes y para un pisco sour también, pues. Con usted.
1: Tan amable ella. Tan amable. Hola, David. Oiga, David de Filoan de Nantes, vaya que se veía lindo, mi chiquillo. Con el gorro de chef. No chef. Para que se entienda.
4: Buenas tardes.
1: Aquí estamos.
4: ¿Cómo está?
1: Maravillosamente, Puerto Rico.
4: Llegó mi rey. Se lo echa de menos la radio.
1: Llegó el más guapo de Zumba la Radio.

0: creo que están yendo a buscar los Brink a la Babelita en la noche, porque sí. La está cortando con cincel. ¡Ponele bueno, Babelita!
1: Dice que lo va a invitar como a tres, vaya. Ha ganado cualquier cuyilla. Vamos a hacer un trío. Val.

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Le seguimos poniendo bueno.

0: No, no, no a tres, solo a ti dije. Obvio, pues súper feliz con todo, sino para qué.
1: Oye, amigo mío, el desfile estaba muy lleno, muy lleno.

0: Andenal, te vas a ver a la Pamelita, ahí estaba puro ganando Cullín. Mire, tres, ahí están su sapito. Ah, oh, le compró sapito a la Pamela. Están medio asustados, ¿sí? Están medio asustados los sapos. Hola, Jovita.
1: Hola, Turito, buenas noches.
0: Buenas noches, Turito.
1: Me alegro de escucharte hoy día, Turito. ¿Cómo estás, Turito?
0: Muy bien,
1: Turito. Es el día que no te escuchaba.
0: Estoy más recuperado. Estoy más recuperado. Gracias a Dios. Gracias al Pulén. Hola, Florentino, ¿cómo estás? A su cuento con Nalso, ojo tuerto ahí al lado de la mesa.
2: Buenas tardes, Turito Cortés. ¿Cómo estamos? Y pues, ¿a dónde la vamos a hacer hoy? ¿En la esquina o no? Turito Cortés, quisiera saludar a mi madre, a mi torre. Con mi tamita, le gusta escuchar las cuecas de los hermanos Campos. Yeah. Sí, por ahí nomás. Y ahí después lo juntamos en la esquina nomás. Yeah, vale. Para tomar una cholita o un vodka.
0: Un yosca.
3: Qué bueno que está de vuelta mi rey, se está cayendo todo, me amo. ¡Por Dios, chino, me quedé!

0: Mire, mi rey, solo eso me queda.
1: Oh, oye, le ha ido bien.
2: Bueno, Arturito, bueno, Arturito. Oye, mira, yo traje el colectivo, mi rey, pero yo no fui a dejar al hombrón. Escuché la radio nomás. Pero
3: le hacemos el encargo.
2: Difícil. Bueno, depende de donde se le haya caído la billetera. Si se le cayó en el asiento trasero, puta, difícil que uno, porque uno no se percata nunca del asiento de atrás cuando se baja la gente.
3: Es verdad eso.
2: Pero yo, nosotros tenemos un grupo y voy a poner en el grupo
3: buena.
2: Alguno de la línea mía fue a dejar a alguien a la chica y que se fije en el auto.
3: Buena.
2: Para ver si pueden encontrar su billetera.
3: Qué bueno, amigo mío.
2: Llame, amigo, hay cualquier cosita ahí que se comunique con usted, ¿no?
3: Muchas gracias.
2: O si yo puedo ayudar en algo, le estaría avisando.
3: Muchas gracias. Muchas gracias. Se pasó, ¿ves? Para algo que sirva este programa, esta radio. Ojalá que la pillemos. Ojalá que pillemos esa billetera. Porque ese hombre anda pato y le van a pegar en la casa.
4: La billetera se me cayó en el asiento delante, en el asiento del copiloto.
3: Ya.
4: Venía yo y él nomás.
3: ¿Se acuerda el, de qué color era la línea? No, es línea blanca, porque hay... No puedo decir el nombre.
4: Soy viudo, a mí no me pega nadie. No como otro. Me interesan los documentos más que nada.
3: Ya. Bueno, el amigo no le pega a nadie, pero está sufriendo por los documentos. Igual que yo el otro día me perdí la... Oh. ¿Cierto, Vivi?
0: Turito, ¿puedo pedirte un tema?
3: Sí, dígame.
0: ¿Quién pierde más de los chacales del Maule? Porfa, porfa,
3: ¿Cómo se llama el tema?
0: Pero... Arturito, ¿quién pierde más de los chacales?

0: Hoy día estuvo mi día, empecé tempranito a armar el cuento del audio en el desfile de la Plaza de Armas. Ahí pasé todo el día casi. Después fui a almorzar con mi hermana, mi madre, mis dos hermanitas, mi sobrina, mi hijo. De ahí fui a dejar a mi hijo, me fui a hacer el amor a la casa con la muñeca de Temu. La tenía muy botada. Yo creo que esa fue que me infectó con el resfriado. A ver si algún sapo. ¡Ah! ¡Qué malo! Hola, don Víctor, ¿cómo está? Muy bueno. ¡Ay, pero qué pinta me sacaste bien! Aquí está Facundo, patrón de punto. Y estos son los Víctor.
1: Arturito,
0: dígame,
1: ¿cómo está mi lindo amigo?
0: Aquí está.
1: Oiga, andaba harto guapo allá. Lo caché como lo miraban las guasitas que andaban por ahí. Y usted no quería salir de ajo de esas grandes y hermosas gafas que andaba trayendo. Gusto escucharlo de nuevo, mi lindo amigo.
0: Gracias, don Víctor.
1: Que tenga muy buena tarde y muy buena noche.
0: Te va,
1: don
0: Víctor. Ya, acá pusieron nuestro gran amigo colectivero ahí, puso en el grupo. Colega, ¿alguno de ustedes fue a dejar algún amigo? A la chiqui se le cayó la billetera del asiento del copiloto. Cualquier cosa me avisa. ¡Buena, viejo! Postdata, por... ¡Está apagando! ¡Qué le gusta! ¡Ay, hombre! Buena, Royal. No tomo mucha pilsen yo porque me dan ganas de pipí.
2: Oye, don Narciso, desde que le diste la botella se le calentó la trompa, nunca más se supo del perro. ¿Qué será el hombre?
0: Ahora apareció.
2: Para olvidar ese tema hasta que llegue el alba, a dedicársela a la jodida, perro. Que ¿cuál? Cuando haya cayete la voy a ver, perro.
0: ¿Cuál tema? ¿Cuál tema?

0: La señora Flor te contagió. Aliviate ya igual. Andaban diciendo que la Pamela había contagiado. Don Narciso, ¿cómo está, amigo mío? Buenas tardes. Se hizo mierda con la psicóloga. Hermana, odia. Me da espalda, Narciso. Hay que dejar la radio, Narciso.
1: Hola, don Arturito Cortés.
2: Hola.
1: Oiga, dígame. Póngame la cancioncita, pues, de los ¿cuál? Hermanos Campos.
2: ¿Campos?
1: Una cuequita de los hermanos Campos, ya. Pues ya se la pidió mi hijo hace rato.
0: Ay, no es que yo ando mal mandado. Ya, le vamos a colocar el tema en los hermanos.
1: Sí, pues, Campos. Ya nomás, colócamelo al tiro nomás.
0: ¡Ay! ¡Ay, me dice eso! Yo me da escalones fríos. Colócamelo al tiro, Arturito. Tengo los puros hermanos Loma acá, ¿no le sirve?

0: Hola Arturito, aquí desde Talcahuano, trabajando para Chile.
1: Esa.
0: Para la familia.
1: Esa.
0: Un gran abrazo, amigo mío. Un gran agrado escucharte nuevamente.
1: Gracias.
0: Volverte a escuchar desde un pequeño resfriado. No, menos resfriado, no, ¿qué tenía? Tenía agua, parece tanto que. Bueno, algo que tomaste por ahí, creo yo.
1: La pamela, los besos.
0: Abrazo, cariño. Un gusto saludarte de nuevo, un feriado, un 18 de septiembre del 2026.
1: Buena viejo.
0: Saludos desde Talcahuano. Acá, un fiel servidor de las Zúmbales, mi mejor compañía. Con todo, si no, ¿para qué? Con todo, si no, ¿para qué?
1: Con el agradecido de parque.
2: Están formados por Turito.
1: Ya.
2: O no lo sabe colocar. Si viene para acá para catenar, yo le enseño, ¿ya? Y pues, aquí estamos solitos nosotros acá con el hijo Florentino.
1: Sí.
2: Feliz.
1: Mami, si no lo pusiera a colocar, no tendría 7 hijos. Al menos que no sean míos. No es, ya me dejó preocupado. Y voy por el otro, ¿ah? Por empeño no lo quedamos. Las proteínas que estoy tomando. Parece que llega el circo a Cañete todos los días. Pero como yo jamás. Si la callaron la del circo, apláudanlo. Estoy ando medio congestionado. Falta una buena pizza con limón o un aspirina en el pecho, ahí vaya la muela.
2: ¿Y cómo está tan lento para colocarlo? Sí, pues tiene que colocarlo. Tire nomás. Uno le pide y colóquelo nomás.
1: Ah, usted una par de cucharadas la presa al toque. Ah, hay que hacer la presa, un mami ahí. Para que fluya la. Usted quiere ir al tiro al movimiento de ring, la calle. Ahí, esa quiere usted al toque.

0: ¿Alguien tiene confort? Esperemos que se encuentre la billetera.
1: Sí, pues.
2: Échate un versito ese que le pegáis al cocido.
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0: Aquí va su tema, señora Sonia, pero báilelo bien zapateado.
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0: En la música, los hermanos Campos.
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0: No es, los guatones. Los brezos.

0: Ahí estaban los hermanos Campos. ¿Qué pasó?
1: Eso mismo, por Don Arturito, eso mismo, que suene el carte nomás, miércoles. Chándole nomás. Chico, eso es lo que dice usted bien. Pero bueno, que hay que hacer la prueba primero. Y si le gusta, sígalo poniendo nomás. Me... No, coloca.
0: Ay, se puso nerviosa la bandía.
2: Redondito y suavecito.
3: El Arturito lo están echando al agua.
0: ¿Por qué?
3: Le están echando al agua.
4: Ahí estoy yo, don Arturito y mi hermanito Gabriel.
0: Oiga, que se ve lindo, Dios mío. Lindo, lindo. Están para marcarlo a estos cabros ahí.
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2: Bonito, loco, loco. Redondito y suavecito. Responsable está tu cucu, cucu.
6: Esas son las que dijeron mal, entonces un choro. La proteína que está quebrando, dijeron mal.
0: Ok, ya son las 20:56. Seguimos avanzando con buena música esta tarde. De tarde, noche ya, pues, a 18 de septiembre. Con que Arturo Prat saltó al abordaje. ¿No? Manda las pastillas al reo y así que tranquilo, ¿no?
5: ¿Qué? Estáis aprovechando porque la Pamelita tiene mala señal.
0: Oye, ¿sobre qué está ahí mandando audio del avión? Ok, ¿eh? 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
7: Y usted, mi rey, ¿cuándo quiere saltar al abordaje?
0: Mañana creo que me toca. Mañana hacemos un sashay.

0: demás.
1: Pamelita, mándale un reporte. ¿Cómo está la... las fondas? La carpa de la chinilidad. Necesitamos saber cómo está todo por allá. ¿Cómo está la gente? ¿Cómo está la música? ¿Cómo está el ambiente? ¿Quieres que fume marihuana? Yo creo que la música está mejor acá en la radio. A ver si, ¿cómo está el fundanique, muchachos? Un día espectacular. Ojalá que hayan vendido todos los muchachos ahí, nuestros amigos comerciantes. Que les haya ido muy bien. Mañana llueve. Hace tiempo no teníamos un 18 con harto sol, ¿eh? Así lindo, rico, asoleado. Al sol y al viento. No, no había ni viento. Estaba súper rico la hora del desfile acá en la ciudad histórica. Necesitamos reporte de Angol. ¿Qué pasa, JP? Samuel. Necesitamos saber cómo está el tiempo allá en Angol, en Puré, en Los Sauces.